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2: Las 6:22 minutos.
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1: Las 6:35 minutos.

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2: Con cariño para ustedes, para los que les gusta el merengue, dice...

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2: Las 7:08 minutos.

0: Las 7, 20 minutos. 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
0: Las 7, 20 minutos.

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1: Las 7:31 minutos.
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0: Las 7:43 minutos.
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0: Las 7:44 minutos.

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1: Las 7
2: y 55 minutos.

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0: 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Las 8:08.
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3: Las 8:42 minutos.
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Amigos, ¿qué tal? Es un placer saludarles en esta mañana. Ya estamos acá nosotros en la Centro en este nuevo día, una semana más que estamos iniciando hoy lunes 5 de octubre. ¿Qué tal? ¿Cómo amaneció usted en el día de hoy? ¿Ya está listo para disfrutar, para escuchar la Centro en esta mañana, para escuchar la variedad musical? Damos gracias a Dios por este día, por esta mañana que nos permite ya saludarles, felicitarles a través de la radio, a través del matinal ranchero en esta mañana en el programa dedicado a los cumpleañeros. Son las 6 de la mañana en punto las 6. Saludos a todos en todas partes. Bienvenidos a disfrutar de nuestra audición. Ya nuestros teléfonos habilitados 2773-0111 es la línea fija de la radio y nuestro número de WhatsApp es el 9931-9770. Repito, 9931-9770. Bienvenidos en esta mañana, en este inicio de semana. Hoy es lunes 5 de octubre.

Bueno, saludos amigos, gracias por escucharnos a través de la Centro. Ya son las 6 de la mañana con 3 minutos, son las 6 y 3 minutos en esta mañana. Saludos para todos nuestros oyentes a esta hora de la mañana disfrutando de nuestra audición. Saludos a nuestros amigos que hoy celebran su cumpleaños. Felicidades.

Fiel oyente, dice por acá, el saludo cordial a través de la Centro. Así que para Eric Sebastián Redondo Castro, saludos, que tenga un excelente día, de parte de su padre, ¿verdad? Saludos en esta mañana. Gracias por escucharnos aquí en la Centro. A todos y cada uno de ustedes que nos sintonizan, una feliz y placentera mañana, feliz inicio de semana. Buenos días.

Bueno, saludos, gracias por escucharnos a través de la Centro. Ya son las 6 de la mañana, 8 minutos. Saludos para todos en todas partes. Bueno, si usted quiere que nosotros le saludemos, le felicitemos a su hijo, a su hija, a su esposo, a su esposa, a su mamá en el programa, mándela a social aquí al programa. Le hacemos el programa especial el día de su cumpleaños aquí en la Centro, ¿verdad? Se la saludamos, se los saludamos todos los días, los saludamos todos los días del mes. Por supuesto, el día del cumpleaños le hacemos el programa especial, le celebramos su cumpleaños con las mañanitas aquí en la Centro. Saludos, buenos días, buenos días, buenos días a través del programa de los cumpleañeros a todos nuestros amigos en diferentes partes de nuestro país. Gracias por escucharnos a través de la Centro. Ya son las 6 de la mañana con 9 minutos, son las 6, 9 minutos. Buenos días, buenos días. El abandonado.

Bueno, continuamos a través de la Centro. Ya son las 6 de la mañana con 13 minutos. Son las 6 y 13 minutos. Saludos para todos en todas partes. Gracias por escucharnos. Siempre les invito para que nos escriban. Le pone el nombre completo del cumpleañero, la fecha de cumpleaños, el lugar donde vive, para saludarle el día de su cumpleaños aquí en la Centro, en el programa de los socios y los cumpleañeros.

Bueno, saludos, ya son las 6 de la mañana con 16 minutos, son las 6:16. Saludos a través del matinal ranchero a nuestros amigos que hoy amanecen de cumpleaños. Muchísimas felicidades, saludos en esta mañana. Gracias por escucharnos, por estar con nosotros a través de esta audición. Saludos a todos y cada uno de ustedes que nos sintonizan a través de la Centro. Saludos a través del programa. Dice, saludos Eduardo, placer de saludarle. Dice, me gustaría que me saludara mi hijo Eric Sebastián Redondo Castro, que tenga un excelente día, fiel oyente, dice por acá. Saludos desde Springfield, en Massachusetts. Él también vive aquí, dice, saludos entonces. Le saludamos hasta Springfield, Massachusetts. Saludos, allá nos están escuchando. Les saludamos a través de la Centro. Buenos días, feliz y placentera mañana escuchando el matinal ranchero.

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Bueno, seguimos a través de la Centro. Saludos esta mañana. Gracias a todos por estar en nuestra sintonía. Les saludamos a través del Matinal Ranchero. Saludos en esta mañana. Quiero saludar al niño Felipe Gael Andino Rivera en Villalicia. Bueno, es el socio número uno acá en la Centro. Ya estuvo de cumpleaños. Ya le saludamos el pasado 1 de octubre. Saludos en esta mañana. Gracias por escucharnos. Buenos días. Feliz y placentera mañana. Disfrutando del programa Matinal Ranchero. Saludos para todos en todas partes. A los amigos que hoy están de cumpleaños, muchas felicidades. Saludos en esta mañana. Vamos a continuar. Saludos en esta audición del Matinal Ranchero a los amigos en Comayagua, en La Paz, en Marcala. Saludos, feliz y placentera mañana.

Bueno, seguimos aquí en La Centro. Saludos para todos en todas partes. Gracias por escuchar la audición del Matinal Ranchero en este lunes 5 de octubre. Ya estamos en 5 de octubre, ya el mes va volando también. Mire, ya dos meses. ¿Y cuánto trae este mes? Creo que trae 31, ¿verdad? Mire, dos meses, 26 días entonces, para que finalice este año ya 2026. Le demos la bienvenida al 2027. Bueno, saludos en esta mañana, pero no hay que hablar de los últimos días todavía, ¿verdad? Falta todavía para hablar de ya esos últimos días del mes de diciembre y darle la bienvenida al 2027. Saludos a todos y cada uno de ustedes que nos sintonizan a través del Matinal Ranchero. Son ya las 6 de la mañana con 28 minutos, 6:28 minutos en La Centro. Buenos días.

Bueno, ya estamos en las 6:35 de la mañana. Son las 6:35. Saludos en esta mañana. Gracias por escucharnos a través de la radio en esta audición del Matinal Ranchero.

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Bueno, ya son las 6:43, son las 6:43. Saludos a todos en todas partes, a través de la Centro, estamos saludándoles. Como siempre, nuestro saludo muy cordial. Gracias por escucharnos en diferentes partes de nuestro país, también en diferentes partes del mundo. Gracias por estar en nuestra sintonía en esta mañana. Vamos a continuar, ya son las 6:43, 6:43, buenos días.

Bueno, saludos y gracias por escucharnos. Ya son las 6 de la mañana con 47 minutos. Son las 6:47, 13 minutos. Nos separan ya de las 7 de la mañana hasta las 7 la acompañamos. Luego retornamos a las 9 para presentar la música grupera. Saludos en esta mañana de inicio de semana.

Bueno, seguimos a través de la Centro, ya son las 6 de la mañana con 50 minutos, nos separan únicamente 10 minutos ya de las 7 de la mañana. Buenos días a todos en esta mañana.

Bien, despedimos el programa de hoy. Gracias por su sintonía. Siempre les invito para que nos escriban al programa. Nos escuchamos, si Dios permite, a las 9 de la mañana en la hora de los supergrupos.

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0: Hola, ¿qué tal? Buenos días, buenos días, buenos días, buenos días, buenos días, buenos días, buenos días. Cuánto gusto, cuánto placer poderles saludar hoy que el calendario marca 5 de octubre del año 2026. Como siempre, es un placer poderles saludar a través de la voz e imagen de la zona central, señal que se origina desde la ciudad de Siguatepeque para todo el territorio nacional. 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Esas son las cuatro estaciones que también puede accesar usted. Gracias. ¿Qué tal? ¿Cómo amanecieron? Casi no vengo, les digo. Andamos un poco golpeaditos de salud. Ayer pues estábamos bien dispuestos y hay días que se levanta uno con, no con pereza, sino que con malestar, ¿verdad? Con malestar. Pero estamos acá, gracias a Dios. Gracias a ustedes que nos siguen también a través del Facebook, a través de Primero Informa Noticias, Primero Informa Live. Gracias. Ahí les compartimos ya para que puedan estar con nosotros. Bueno, algunos están desde hoy descansando, ¿no? Algunos están desde hoy. Hoy les traemos un amplio repertorio de noticias. Amplio repertorio de noticias y los traemos a esta hora y les traemos algunas sorpresitas por ahí. Sorpresitas de los de los que sí, que no, y de los que están, como decimos, tanteando, ¿va? Apoyando el toro con vara corta. Ya se los vamos a presentar. Lamentablemente ayer en horas de la mañana se presentó un hecho dantesco en el sector de barrio San Ramón. Ahí en el sector de el barrio San Ramón. Miren ustedes, ha pasado esto, la muerte de una mujer. Que hemos tenido, hemos hecho unas indagaciones por ahí. Y donde ya les voy a dar mayores detalles sobre esta situación. Margarita Sánchez. Margarita Sánchez, miren que Margarita, para los que no saben, pues yo ahí vive mi mamá, ahí vive mi papá, y ahí viví muchos de mis años, yo también en el barrio San Ramón. Conocí a Margarita, yo, una mujer humilde, una mujer bonita, humilde, una mujer de muchos principios, muy conocida en el barrio, muy conocida y muy querida en el barrio San Ramón. Pues en el barrio San Ramón tengo una gran cantidad de familia. Yo todos los días me levanto de mañana, todos los días, excepto el domingo que trato de bajarle un poco. Y ahí me levanté tarde, empecé a ver el teléfono tarde y miro ya algunas notificaciones ahí. Y comenzamos a hacer y ya nos vamos dando cuenta quién a ver. Me da gran pesar porque conozco a toda la familia, conocí a su papá, don Eloiso, que en paz descanse también don Eloiso. A doña Alejandrina, creo que se llama, la mamá. A sus hermanos, a Chelino, a Pedro, a Pancho. Fui compañero un año incluso con Adalinda. Ahí está Margarita también. Lamentablemente le quitaron la vida de varias heridas de arma blanca. De varias heridas de arma blanca. Le arrebataron la vida a esta mujer de 45 años, joven. Muy joven. Y lamentablemente, pues, Ah, mire qué bueno. Y para los familiares y amistades de Margarita Sánchez, dice, gracias al licenciado Mandaneri Maldonado, que es vecino del barrio San Ramón, me imagino que la conoció usted, Dolma. Le informamos que la misa de cuerpo presente de nuestra hermana Margarita será a las 10 en la iglesia católica del barrio, ahí en el barrio San Ramón. Posteriormente su sepelio a los que no quieran acompañar. No sé dónde va a ser el sepelio, si me ayuda, por favor, ahí, Dolma. Ya le voy a mandar algo por ahí también, Pedro, que me acaba de mandar el abogado Mandaneri Maldonado, muy bonito, por cierto, que es alejado de lo que estamos hablando. Miren, ah, Pedrito, por favor, le voy a enviar algo acá que espero que me reemplace ahí el spot de la Muni. Se lo voy a mandar, Pedrito, también. Ahí está, el nuevo spot de la municipalidad. Miren, ahí como que aquí muchos se alteran, va, por el tema de la publicidad municipal. Entonces, esto ha ocurrido en el barrio San Ramón. Fíjense que eso pasó frente a la casa de mi tía, tía mía. Y que a algunos les da pena decir de dónde vienen, va. De mi tía Elba, más conocida como Vita. Ahí vive mi tía Vita en esa zona. Barrio San Ramón, que casi todo está pavimentado. Ahí está adoquinado, las partes que no está adoquinada ahí. Pero hay huellas ahí en esa parte. Hay huellas ahí y al otro extremo, también equipado en el barrio San Ramón. Margarita, qué pesar me da. Fíjense que me da gran pesar por Margarita, porque tengo entendido que era una madre soltera. Tenía un niño de unos 9, 10 años y luchó por él siempre. Luchó por él. Y luchó también contra, tengo entendido que contra el cáncer. Y que ella solita se iba a hacer las quimioterapias a la capital. Parte el alma, parte el alma, parte es, se sensibiliza uno en estos casos. Y viene uno a sentirse, y más cuando ha conocido una persona, Margarita Sánchez, repito, pues del barrio San Ramón. Creo que ella nació ahí en el barrio. Creo que ella nació ahí en el barrio San Ramón. Ellos vinieron de la frontera. Ellos vinieron desde la frontera aquí a Siguatepeque a buscar nuevas oportunidades. Y la han encontrado, una familia muy querida. Es una familia honesta, trabajadora, y que han sido parte del impulso del barrio San Ramón. Ahí se han concentrado ellos. Sánchez del Cid, creo que son ellos. Y que, pues lamentablemente ayer le quitaron la vida de varias heridas de arma blanca. Eso pasó ayer en horas de la mañana, según tenemos entendido. Y que las autoridades están haciendo las investigaciones respectivas para dar con el paradero de él o los responsables. De los responsables de este lamentable hecho ocurrido ayer acá en Siguatepeque. En paz descanse, Margarita, ¿verdad? Margarita, que justamente la vi el viernes, vi a Pedro. El viernes la vi yo. El viernes estaba donde mi mamá. Estaba donde mi mamá y estaba con mi esposa y con mi hija y pasó ella con su manera original, no se me olvida cómo caminaba Margarita. Y pasó diciendo buenas tardes y le dijimos adiós, Margarita. Le dijimos adiós el día viernes. El día viernes tuve la oportunidad de verla por última vez. Tuve la oportunidad de verla por última vez. Eso, pues, eso sin lugar a duda deja un enorme vacío en su familia y en todos los vecinos del barrio San Ramón, que fíjense que es tradicional en estos días de octubre que pase algo ahí en San Ramón. Siempre fallece alguien de San Ramón y Paso Hondo. Dos barrios hermanos que son, comparten familia y eso pasa casi todos los años, fíjense, casi todos los años con esta situación. Bueno, en paz descanse Margarita Sánchez, de 45 años, que personas sin escrúpulos le quitaron la vida. Personas sin escrúpulos le quitaron la vida. Bueno, dice por acá Olman, vamos a ver, en el cementerio del Porvenir, en el Porvenir. Qué bueno, abogado Olman. En el Porvenir va a ser el programa, el sepelio. Muy buenos días, dice, que Dios los bendiga y los proteja siempre. Gracias, doña Yolanda. Saludos, doña Yolanda. Miren, pasa esto. Y anoche me puse a hacer estas cosas yo. Anoche me puse a hacer estas cosas. Ah, pero coloquemos el video, Pedrito, antes, el que le mandé. Vino. Yo creo que es el feriado. Hasta el miércoles trabajamos, ¿va, Pedro? Hasta el miércoles. ¿Por qué? Yo pequeño, a venir, dije yo, se agarró todo el... ya está con nosotros Andrea Villanueva, ¿qué dice?
1: Es que mi despertador son los niños porque van a clase, entonces como está en el feriado, me dormí.
0: Me imaginé.
1: Me dormí.
0: No, y hoy no.
1: Solo vengo a marcar y ya me voy.
0: Yo casi no vengo, Andrea.
1: Qué barbaridad.
0: Mal de salud ayer. Si por eso mira esto acá, porque no hice nada.
1: Mira.
0: Le cuento que no hice nada, mal.
1: No, bien, un fin de semana
0: indispuesto,
1: bastante difícil.
0: Indispuesto de salud, y así anduve trabajando, le cuento, porque ayer hubo fuerte actividad acá en Siguatepeque con la muerte de Margarita. Uh-huh. Les decía yo, Andrea, que Margarita es un elemento aparte, porque pues yo soy de la zona, tengo otro tipo de información más selecta. Uh-huh. Margarita, sobreviviente de cáncer, no tenía un pecho ya.
1: Mire.
0: Y ella sola se iba a hacer las quimioterapias a Tegucigalpa, fíjate. O sea, quitarle la vida a una persona, Andrea, que la conocimos nosotros. Le digo yo, les decía antes de que usted viniera, que yo la vi el viernes por última vez. Pasó diciéndonos adiós ahí por donde mi mamá.
1: Imagínate.
0: La mujer.
1: No sé si usted vio la foto de la escena.
0: No, lamentablemente. Es dantesca, ¿eh?
1: Es fuerte, mayormente localizadas en su cuello, las heridas. Lamentable, Omar, ella quedó en la parte, creo que es parte exterior de la vivienda, porque es ahí por donde conocemos nosotros tradicionalmente en los hogares la pila.
0: El corredor,
1: ahí quedó ella.
0: Y ahí colocaba una hamaca Pancho, ahí justamente, porque ahí es la casa donde vive Pancho. Y el Pancho es el hermano de ella. Así le decimos, uh-huh. O sea, es hipótesis. Yo conozco a todos sus hermanos.
1: Imagínate.
0: A todos.
1: Sí, son gente del barrio.
0: Sí, correcto. La misa será hoy a las 10 de la mañana en la iglesia del barrio San Ramón. Posteriormente, su sepelio en el Porvenir. Sí.
1: Una mujer que luchaba por su vida, por lo visto, y que pues fue toda una guerrera.
0: Sí, aquí me mandan las imágenes del hecho dantesco este. No sabemos si fue por intentar violarla.
1: No se sabe.
0: Pero qué lamentable, sinceramente, sí, que Margarita haya terminado así, inmerecidamente.
1: Sí, es un pesar, porque realmente nadie merece perder la vida. Y nadie merece tampoco morir de forma tan fea.
0: Mire, Andrea, le voy a decir algo. En San Ramón hay que prestarle mucha atención. La gente está cansada de escuchar tanto muchacho ebrio los fines de semana, que se pelean, uh-huh, que andan, aunque no se peleen, andan haciendo bulla. Queremos descansar. Digo queremos porque si pasara eso en mi zona también dijera lo mismo. Pero más allá de eso, de los muchachos que andan ebrios y que ya causan esos relajos, perdón, hay un grupo de raros que creo que caminan bajo los efectos de la droga, reunidos en una pulpería, que no venden ni cigarros ahí, no venden bebidas ni cigarros, se han concentrado ahí.
1: Pero comprobado, que no venden nada de
0: comprobado,
1: eso.
0: Comprobado, Andrea.
1: ¿Y entonces?
0: Comprobado porque yo sé, porque se lo digo. Uh-huh. Y es como a una cuadra y media de donde mataron a Margarita. Ah. Y andan un tipejos ahí, y ojalá que las autoridades vayan y que retiren sí. esos muchachos de ahí, hombre.
1: Claro que sí.
0: Que busquen otros sitios, o que los diluyan, pues.
1: Sí, que es importante porque cualquier cosa que sea irregular o que genere sospecha o afecte la tranquilidad de los vecinos, obviamente debe ser erradicada.
0: Correcto. Ya miré que no soy el único que se duerme un lunes laboral.
1: Sí, hombre. Usted. Hoy no, es un lunes difícil.
0: ¿Qué pasa, Andrea? No, es que...
1: No, la verdad, hoy es un lunes difícil.
0: Bueno, cambiando de tema.
1: Pero con el permiso de la familia doliente y lamentamos el lamentable o dantesco asesinato de esta fémina que pues seguro era una mujer muy valorada por sus familiares y amistades por la reacción que hemos visto en redes sociales y pues esperemos que sea Dios dándole resignación a sus familiares y que se haga justicia, obviamente.
0: De donde ella murió, al lado, a una esquina opuesta, vive una tía mía, uh-huh. tía Elba, uh-huh. Vita, la conocen de cariño ahí. Atrás vive mi otra familia, donde vive... Uh-huh. Donde vive Ana, mis primas también, y enfrente vive la mamá, enfrente vive la mamá, imagínense qué cosa, y fíjense que siempre que hay un muerto en San Ramón, primero, después hay uno en Pasondo, y si es en Pasondo falleció una señora estos días, y ahora en San Ramón, eso es tradicional, ¿no?
1: Mire qué cosa.
0: Eso es siempre, ahí,
1: cosas.
0: Siempre, lamentable.
1: Sí, una pena realmente.
0: Y ahí está Margarita, mire. Muy bonita Margarita. Uh-huh. Muy bonita, una muchacha amable, educada. Me quedan bonitos recuerdos de ella, sinceramente.
1: Me imagino.
0: Muy bonita su manera de actuar, muy educada, como le digo, humilde. Uh-huh. Sinceramente que sí. Bueno, con el permiso de mis buenos amigos, ¿verdad? Nuestro más sentido pésame a su madre, a sus hijos, a todos los hermanos de Margarita, a Chelino, a Pancho, a Pedro, a la Linda, que Dios y Rosalinda que les dé el bálsamo de la resignación. Con el permiso de la familia doliente, continuamos. Mire que yo no me dormí, pero hoy es lunes de la basura y venía el camión y nos atrasó un poco haciendo la labor que les corresponde, muy buena. Toca un poquito
1: de detenerse
0: un poco. No fue que me dormí, pero no quería venir, se lo digo. Los que me escuchan, andamos trastocados. Pero los que nos levantamos de mañana, pudimos ver esto. Mire lo que nos ha mandado el licenciado Olman Maldonado. Yo no andaba el teléfono para haber tomado, ¿verdad?, en la mañana, como amaneció por la casa. Pero sí quiero que miren cómo amaneció Ciguatepec. Tampoco me estoy vengando de usted, ¿va?
1: Que fue de los madrugadores. Mire. Qué belleza, hombre.
0: Mire, esto nos acaba de mandar el licenciado Mandaneri Maldonado Rubio.
1: Rico el clima de nuestra ciudad.
0: Uy, hombre, miren cómo amaneció Ciguatepec. Ya, eso es una víspera
1: de Navidad. Ya estamos cerca.
0: Ya va usted.
1: Ya estamos cerca de Navidad, Omar. Ya vamos a estar comiendo tamales y torrejas.
0: Y apuesto que es un poco a los que comen.
2: También caro.
1: También caro, sí, eso sí.
0: Sí, eso sí,
1: caro.
0: Es tan caro. Tan caro.
1: Tan caro.
0: Mire, lo voy a llevar a pausitas, Pedro. Le voy a mandar estas dos imágenes. Primero. Le voy a mandar estas dos imágenes primero. Es que yo tengo preparado el
1: tamal. Trae buen repertorio.
0: Ya tengo bien preparado el tamal.
1: Ah, vaya.
0: Vaya. Ay, si amanecimos en Ciguatepeque.
1: Óyame, usted dejó a la gente pensando. ¿Con quién está filtrando la información?
0: ¿De qué?
1: De los movimientos económicos de la alcaldía.
0: Ah, yo ya lo tengo. Yo ya lo tengo, ¿quién es? Y miren, si siguen... Es que miren, Andrea, ahí muchos se han quejado. O sea, aquí le prestamos un servicio con cobertura nacional.
1: Claro.
0: Con cobertura, y ahí aparece Primer Informa con 2 meses, y aparece la cantidad razonable, justa, Y incluso hasta poco siento yo.
1: Mira, Omar, yo le diré que yo cuestiono la intención con que lo hicieron.
0: La intención.
1: Pero el que conoce de medios y el que conoce de publicidad sabe muy bien que usted le presenta una propuesta al contratante. Sí. Y usted tiene la oportunidad de negociar o no. Sí. Y si el contratante acepta esa cantidad, pues bueno. Ya, otra cosa es los... que las dietas, los otro tipo de beneficios que le puedan dar a un periodista, un comunicador, porque acá son poco los periodistas.
0: Hay
1: de
0: algunos,
1: tu lado,
0: no la
1: ¿verdad?
0: Pasan, Andrés, ¿ah? Algunos les pagan y no pasan
1: y
0: nada.
1: Y no la pasan, ahí sí ya es otra cosa, pero ahí es donde usted tiene que poner el respaldo de que esas situaciones están ocurriendo. Pero, bueno.
0: Nah, pero es que...
1: la intención con la que le hacen no les
0: funciona. Y miren, al final le va a afectar al señor alcalde.
1: Correcto.
0: Al señor alcalde es que le va a afectar. Así de claro.
1: Y no porque los medios vayan a reaccionar o vayan a molestarse, porque creo que la gran mayoría entiende esa parte que yo les explico, sino porque al final el Tribunal Superior de Cuentas es el que manda.
0: El que manda.
1: Y yo les sugiero, ¿verdad?, que si usted tiene alguna prueba o algo así de esto, tal como yo lo he dicho en administraciones anteriores, si ustedes tienen alguna prueba de algún acto de corrupción o algo así de cualquier institución pública,
0: sáquelo.
1: Vaya al Tribunal Superior de Cuentas, que allá es donde procede la denuncia, ¿verdad?
0: Correcto. Miren, por acá nos mandan audios ahorita a esta hora de la mañana. Ok. Ya vamos a ver. Pero ven, amigos, que es que está saliendo el lago, dicen. Y es que las quebradas es que ya no...
1: ¿No y está recuperando su cauce?
0: Está recuperando su cauce el lago. Está recuperando su cauce el lago Yohoa. Por aquí incluso yo descargué unas imágenes sobre
1: sí,
0: eso.
1: Sí, ha habido una situación bastante alarmante en ese sector en vista de que pues aducen o pues, lo que vemos normalmente es que el lago se está saliendo y eso ha causado mucha preocupación entre los habitantes porque pues sabemos muy bien que eso provoca otro tipo de incidencias en el lugar y pero ahí sí que no hay forma pues.
0: Sí.
1: Porque ya es cuestión de la naturaleza.
0: Bueno. Vamos a hablar de otra cosa, ¿no?
1: Vaya, pues.
0: Ya vamos a hablar del lago, pero es que no quiero perder la emoción.
1: Dele, pues.
0: Presénteme esas dos imágenes.
1: Yo lo voy a marcar y ya me voy.
0: Esas dos primeras, Pedro. Síntomas. Síntomas. Vamos a comenzar con el partido libre.
1: Ajá.
0: Después de estas dos imágenes, me escoge o el Partido Nacional o el Partido Liberal. Mire, síntomas. Ahí está Octavio José Pineda, mire. Este fue diputado, o es diputado por el departamento de Santa Bárbara, se me escapa el nombre. Este. Uh-huh. Sí, se me va. Pero el caso es que ahí está Oscar Márquez. ¿Será que Oscar Márquez va a buscar la alcaldía en Zihuatepec?
1: Solo eso falta. Porque el Partido Libertad y Refundación a nivel de alcaldía no tiene algo definido en Zihuatepec. Y creo que figuras que levanten...
0: Oscar es una opción.
1: Sí, Oscar, porque de ahí yo no...
0: Oscar es una opción.
1: Y que conste, yo ni siquiera hablo con Oscar, porque a veces leen a uno que es vendido, que es arrastrado, yo ni siquiera tengo comunicación con él. Pero sería, creo yo, la... Para recuperar regidores o llegar a la alcaldía, creo que sería la única opción.
0: Para fomentar la...
1: Ahora bien, hay que ver qué tal se comportan las bases y la estructura del partido. Porque eso afectó, sin lugar a dudas, a Pablo Munguía.
0: Ah, sí.
1: Mucho
0: ahí está, mire.
1: Problema. Ajá, y ahora Pablo Munguía también tuvo actividad el fin de semana.
0: También tuvo actividad. Sí, ay, que anda sí, bien chispa, bien acelerado. ¿Eh?
1: Sí.
0: Pero fíjese que siento que Zihuatepec ahí con Pablito perdió un buen regidor.
1: Sí, uy,
0: yo
1: sin duda.
0: Yo siento que perdió un buen regidor
1: Zihuatepec. Sin duda que sí.
0: Mejor que algunos que están.
1: Sí, hombre.
0: Ya que le caiga el guante que se lo aguante, va.
1: Sí, pues y cada quien.
0: Vaya.
1: Responde por su trabajo.
0: Y ahí mientras mantenemos imágenes.
1: Si tome cartas en el asunto para mejorar. Pero sí, Pablito hubiera sido un gran regidor.
0: Mire que.
1: Lástima.
0: Vaya, léalo usted, le doy ese privilegio. Mire quién nos escribe, ¿ves?
1: Sí, hombre.
0: La señora del café.
1: Saludos, Omar y Andrea. Los estoy en sintonía del programa. Me aprecio, los quiero mucho. Nosotros
0: igual,
1: también apreciamos
0: no
1: Rosalía.
0: Falta,
1: sí, hombre.
0: Con ese cafecito de todas
1: gran
0: las mañanas.
1: Falta no hace.
0: Nuestra buena amiga Rosalía.
1: Y para ahí echar está, la platicadita de siempre.
0: Ahí está la actividad del Partido Libertad y Refundación y de los posibles. Vaya, ¿qué quiere? ¿Partido Liberal o Partido Nacional?
1: Ajá, ¿y el Partido Nacional qué dice?
0: No, pero escoja, escoja, ¿cuál?
1: Tira los dos, hombre, ya le dije que...
0: No, pues sí. Vaya, vamos a comenzar.
1: Yo lo voy a marcar y me voy.
0: Vamos a comenzar con el Partido Liberal.
1: Dele, pues.
0: ¿Ah?
1: A ver qué se les chispoteó
0: vaya,
1: ahora
0: al Partido Liberal. Vaya, vaya, vaya, vaya, vaya. Ahí está, mire, Pedro, es que lo llevo así calmadito para que...
1: para que no las tire de un solo.
0: De un solo, vaya, vaya, vaya, vaya. Aspirante a la alcaldía de Guatepeque por el Partido Liberal de Honduras. Que suenan.
1: Hay sorpresas, ¿o
0: que
1: no?
0: Están puyando. Que están puyando.
1: Pero real puyando.
0: Que están tanteando, ¿va? Y que están tanteando el terreno, André, ahorita. Si ahorita el Partido Liberal, recuerde que no tiene ni siquiera definido.
1: No, no tiene nada. Ni diputados definidos.
0: Nada. Si los que están, se van a ver si son liberales.
1: Y hay varios que están, que es a ver dónde salieron. A saber.
0: Óigame, el suplente de Rolando Barahona, ¿quién es?
1: Bueno. Ahí está. Ya usted lo dijo.
0: En el Partido Liberal suenan abiertamente, anda, que dicen que la gente la base. Yo vi liberales de cepa el día viernes, va. Les voy a mencionar un nombre. Jorge Vázquez, uh-huh. Que es meramente liberal. Uh-huh. Víctor Lenín Barahona. Y me dicen que Lester. Uh-huh. O sea, la figura de Lester está tomando fuerza.
1: Sí, pero fíjese que... No, mejor me quedo callada.
0: Diga, dígalo.
1: Mejor me quedo callada.
0: Dígalo, hombre.
1: No, mejor me voy a quedar callada.
0: Para decir que es que yo la...
1: No, no, yo... no, yo sola tomé la decisión y dije, no, mejor me quedo callada. Frené ahí y ahí me quedo mejor.
0: Con tal no meta extranjeros ahí.
1: Ya metieron.
0: ¿Extranjeros?
1: Sí.
0: Ah. No, te ha cuidado. Lester.
1: ¿Aseguran que están armando la planilla esa gente? Sí. Pero no sé. Iba bien. Y todo iba bien hasta que...
0: ¿Y si yo fuera de regidor en esa planilla, lo apoyaría?
1: No.
0: ¿No?
1: No.
0: ¿Por mí?
1: Sí, fíjense. Señor de los cielos.
0: Vaya. La licenciada
1: Delmi Manzana. Viene fuerte hoy, el lunes del feriado morazánico.
0: Vaya, le vamos a quitarle el sueño a algunos ahí. Le vamos a quitar. La licenciada Delmi Manzanares se escucha en sombrerazo, Andrea.
1: Ella sería entonces la mujer que se lanzaría.
0: Vaya, vaya,
1: usted lo liberal.
0: Dijo, vaya, usted lo dijo todo.
1: Se fijan porque yo les decía que no le dijeran primera dama, sino que ella brillara con luz propia y nunca entendieron los arrastrados.
0: Es que mire, hay gente que quiere seguir, pero ya no. ¿Me entiendes?
1: Sí.
0: Ya no va.
1: Sí.
0: Ya no, ya no. Ahí está la licenciada Delmi Manzanares, que podría ser una aspirante a la alcaldía.
1: Aspirante.
0: ¿Ah?
1: Aspirante a la alcaldía.
0: Una aspirante a la alcaldía. Suena ahí, andan tentando los terrenos.
1: Sí, no, y se nota.
0: Se nota, vaya.
1: Se nota.
0: Es que,
1: sí.
0: Mire, Andrea, de aquí van a salir un montón aquí poniendo sus páginas,
1: de
0: sus blogs.
1: Ya,
0: ya van a salir.
1: Ya la van a ir a
0: lo
1: buscar para entrevistarla.
0: Le dimos chance, ¿va?
1: Sí,
0: le dimos chance. Y aquí están los tentadores de aspiraciones a la alcaldía. ¿Va?
1: ¿Ah? Va a estar bueno, ¿va?
0: Vaya. Ahí está la licenciada de mi Manzanar. Es que me parece a mí un buen prospecto, ¿va?
1: Sí.
0: Un buen prospecto. Vaya, le voy a mandar las del Partido Nacional ya, para que vaya, los cachurecos y los dejamos así, a petición de... No me peticionó usted. Miren, la licenciada Delmi Manzanares también estaría buscando.
1: Qué bueno, mire.
0: Vaya.
1: Hay que ver la propuesta.
0: Y continuaría Carlos Luis Reyes.
1: Sí.
0: Carlos Luis Reyes.
1: ¿Podrían ser las tres figuras entonces?
0: Podrían ser las tres figuras del partido. ¿Por ahora?
1: Sí.
0: Sí, porque yo ahora no veo más cama para tanta gente, Andrea. Y les estamos presentando tres posibilidades.
1: Y no miro realmente figuras fuertes dentro del Partido Liberal.
0: Tres figuras fuertes quiere hacer en el Partido Liberal.
1: Sí, queramos o no podemos tener.
0: Coloquemos la de Carlos Luis también, Pedrito. Ahí está Lester Velázquez, mire. Ahí está Lester Velázquez, mi buen amigo Lester. Ahí está Lester. Cariñosamente Perrima. Es un buen muchacho, yo lo catalogo un buen muchacho, un buen quiera o no, le ha venido a dar alegrías a Siguatepeque, le vino a cambiar el chip a la afición de Siguatepeque, incluso con el tema del equipo independiente, y pues ha ido. Le voy a decir algo, que de todos, que de todos, de todo el engranaje político de Siguatepeque y del departamento, el único que se está especializando en política es Lester Velázquez.
1: Se está capacitando.
0: Capacitando, que está especializando en temas y a nivel interno. Es el único. Y usted sabe que eso, quiere o no, arrastra algunos beneficios, algunas ventajas.
1: Favorece. Pero,
0: ahí está Lester Velázquez. Consejo sano, Lester. Ver la política, salirse un poco de ella y ver el panorama y no dejar que extranjeros se entrometan. La gente de Siguatepeque es bien jodida en eso. Se los decimos. Y de Siguatepeque no se equivoca dos veces. Eso sí, ténganlo por seguro. Ahí está Lester Velázquez, que estaría aspirando a la alcaldía de Siguatepeque y que es el, por ahora, la primera opción que tiene el Partido Liberal. Le voy a decir, en cuanto a los candidatos, en que llegue el oficialismo, es decir, usted no crea que va a ser Delvin Manzanares o Carlos.
1: ¿Por qué de los primeros?
0: ¿Ah?
1: ¿Por qué de los primeros?
0: ¿De cuáles?
1: ¿Por qué de los primeros, le digo?
0: Según dicen, Andrea, esa.
1: Pero señora, y él no dice que no quiere, pues.
0: No, pero él ha dicho que sí.
1: No, aquí me dijo a mí, aquí, enfrente suyo, que él no quería.
0: Sí.
1: Yo le dije, usted va a ser el futuro alcalde. No, no quiero, dijo él, yo no, pero quiero meterme
0: sí
1: a eso. Ya cambió la ya historia, ahora, así que le notaba desde antes.
0: Pues. Sí, correcto.
1: Yo lo había dicho.
0: Es que a usted le cae mal, Esther, va.
1: Fíjese que a mí nadie me cae mal, a mí me da igual lo más la gente.
0: A mí gente que me cae mal.
1: No, a mí me da igual la gente.
0: A mí gente que me cae mal, fíjese.
1: No, yo se lo digo, lo que a mí no me gusta mal y que yo, pues, lo aconsejo a cualquier que quiera aspirar, que se defina, pues, si va a aspirar o no.
0: No, y es que recuerde, Andrea, que fíjese que ya en son de seriedad, fíjese, Andrea, que estratégicamente lo hacen los políticos, de decir sí y decir no.
1: La política es cambiante.
0: Es cambiante, correcto.
1: Y el jueguito de antes no es el mismo.
0: No,
1: de
0: por
1: ahora
0: eso le digo, pero lo hacen, ¿sabe por qué, Andrea? Porque recuerde que a muchos los han dejado silbando en la loma, ¿cierto o no? Y lo hacen así para no quedarse muy burlados.
1: Es que depende mucho del entorno que tengan.
0: Sí, correcto. Pero faltó la de Carlos Luis.
1: No, sí la colocó.
0: La colocó.
1: Sí.
0: Pongamos a Carlos Luis.
1: No está poniendo atención usted.
0: Ahí está Carlos Luis, ¿ve? Ahí está Carlos Luis. Carlos Luis Reyes, que sería el que siempre andan ahí. Yo le he dado una lectura a esto. Yo siento que Carlos Luis lo que quiere es ser el suplente de Alberto Emilio.
1: Pero Alberto Emilio no es serio, más. Ese es el detalle. Ya le voy a mostrar una foto. ¿Por qué?
0: Ajá.
1: Ya se la muestro para que mire, para que no diga que es que le cae mal tal. No, a mí me da igual la gente. A mí no me... Solo emito mi comentario y ese es mi criterio, nada más, ¿verdad? Ya va a ver usted. Vamos a ver, aquí está. ¿Qué tiene que andar haciendo ahí? ¿O es la esposa?
0: Enseña.

0: Ah, ya. Suena también la otra señora, ¿verdad?
1: Las que quieren meter a la fuerza desde las contiendas anteriores.
0: Otro de la
1: Pero
0: figura.
1: el dueño de sus postulaciones, pues, y sabe muy bien, y aspiraciones, sabe muy bien a qué manera dirigen, ¿no?
0: Mire, Pedro, esta que le voy a mandar ahorita, y se me había escapado. Y me había escapado esta que le voy a mandar ahorita. Sí, es como coqueteo, como ta es que es el tantiómetro ahorita, Andrea. Y Andrea en el Partido Nacional no, no se han metido.
1: Pero yo no estoy haciendo comparativos, Omar. Yo estoy emitiendo el comentario en base a lo que yo veo.
0: Ajá, miren, otra de las figuras en el Partido Liberal que ya días anda tanteando, que ya días anda buscando, que ya días anda por ahí y que, pues, mire, le han hecho ofrecimientos, le han hecho muchas cosas. Una de ellas, otra de las figuras del Partido Liberal, es Hernán Morazán de Diego, que también dice que por ahora no. Pero es que, Andrea, dicen no, pero andan ahí, ¿va?
1: Es que es lo que yo digo.
0: Colóqueme la imagen de Hernán
1: Tienen que
0: Morazán de Diego ahí.
1: definirse, Omar. Tienen que
0: Ajá.
1: definirse, creo
0: Pero vaya, Andrea, ¿sabe por qué lo hago yo?
1: ¿Ah?
0: Apúntelo en piedra, vaya. Ya van a aparecer los investigadores.
1: No, sí, eso sí.
0: Hemos sabido de primera mano que no sé qué. No había ocurrido, nosotros estamos observando el panorama, pues.
1: Y hay gente, Omar, que anda queriendo jugar, meterse con Hernán Morazán y con Lester.
0: Ah, sí. Ah, no,
1: La
0: es que
1: gente
0: eso.
1: así que anda jugando con los dos balones para ver quién, me imagino, tiene más fuerza y se meterse ahí.
0: Eso es normal, Andrea. Eso es muy normal. Las
1: Sí.
0: políticas así. Mire, yo le voy a decir algo. Aquí se lo estoy diciendo, ¿ya? A mí ya me hicieron un ofrecimiento. Pero mi
1: Pucha.
0: respuesta es no otra vez, ¿verdad? Mi
1: Mira.
0: respuesta es no otra vez. Pero ahí está la otra figura del Partido Liberal que podría ser de la partida, ¿verdad? Que sería, podría ser de los que ingresen al cuadrilátero político en el departamento de Comayagua y que sería también parte de lo que. Dejémosla de Hernán Morazán, por favor. Dejémosla de Hernán Morazán. Y ahí está, ¿verdad? Ahí está Hernán Morazán de Diego, que sería una de las opciones también. Hernán Morazán de Diego, un empresario de la ciudad de Siguatepeque, que podría ingresar en el ring político. Consejo, el Partido Liberal. Consejo abierto, así, me encachimbo, ¿va? Está bien que hayan adoptado personas con otras ideologías políticas, que hayan adoptado personas inestables como Salvador Narrala, que se ocupa dentro del partido. No sé. Pero por favor dejemos que sean hondureños los que manejen esto, los que se le acercan. Si vamos con extranjeros, el que ande con extranjeros, sepa lo que aquí les va a llover mojado. Aquí les va a llover sobremojado a los que andan ahí. Y recuerden que aquí lo decimos con seriedad. Nos quedamos con los cachurecos después de la pausa.
1: Bueno,
0: Nos
1: después de la
0: vamos.
1: pausa
0: Después de
1: hacemos
0: la
1: las
0: pausa
1: cuentas.
0: nos veremos con quiénes son los que están en la palestra, los que están queriendo ingresar al ring político en el Partido Nacional.
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Continuamos 8 de la mañana con un minuto, 8 de la mañana con un minuto. Bueno, por aquí estoy haciendo algunas anotaciones y dentro de del paquete. ¿Va? Vámonos con el primero del Partido Nacional. No andamos perdiendo tiempo. ¿Va? Antes le damos lectura aquí a algunos, algunos mensajes por acá. Nos dice don Faustino: buenos días, espero Dios siempre me lo guarde. Vamos adelante con Lester Velázquez, dice. Próximo candidato alcalde del Partido Liberal en Siguatepeque. No es que Lester tiene fuerza. Yolanda Ramos dice: con mucho gusto lo apoyaré, dice. A la licenciada Delmi, y nos manda la foto ahí que está pendiente del programa. Pendiente del noticiero a esta hora. Vámonos con esa imagen. Y yo le voy a preguntar a doña Yolanda, usted que es del barrio San Juan, usted que sabe que es cipote ahí, se crió en esas cuadras del mercado, no lo va a apoyar. A Hugo García. A Huguito, como le decimos de cariño, que podría ser una de los aspirantes del Partido Nacional, mire. Ojalá que con esto no le huelen la cabeza rápido, ¿va? Porque como en política el que saca la cabeza primero es el que es la abuela. ¿Va? Ahí está. Hugo García. Como le decimos cariñosamente, Huguito, Hugo García, hijo. Ahí está Huguito, una de los que anda asomándose ahí en política. Es que miren, si yo les digo que he hablado con los que he presentado, en lo absoluto, solamente es que uno les ve el comportamiento político, pues. Uno les mira el comportamiento político. Ya presentamos para los metiches que andan metiendo ya ahí de entrada en los lives y en todo eso. Ya presentamos a Lester Velázquez. Ya presentamos a... en Partido Liberal a Carlos Luis Reyes. Y Delmi Manzanares, ayer Dan Morazán de Diego, ya los presentamos. Ahora estamos con los del Partido Nacional, Hugo García, que andan ahí. Hay algunos que se andan asomando, otros es que son ahí una posibilidad latente. Una cosa es asomarse y otra es ser posibilidad, opción. Vamos a la siguiente, Pedro. No los descarten. Cualquier cosa, la política es tan cambiante. La política... ¡ay, Telly Santo! Miren, yo he platicado con él y él me dice que no. Él me dice a mí que no, que no, que no, que no. Pero yo lo asocio y valoro el tema de la cantidad de votos que sacó en interna. Ya anduvo cerca, Alfredo. Ya anduvo cerca. Ay, esa es una opción que cualquiera puede decir: bueno, Eli, este es su día, este es su tiempo. Y como la política está cambiante, hoy es sí, mañana es no. Y 24 horas en política son demasiado. Esa es la frase, 24 horas en política son demasiado. Ahí está Eli Santo, hombre. ¿Qué podría ser una de las opciones de los cachurecos y de los no cachurecos, bro? Sino que de los descontentos. De aquellos que se maleen y... ahí andan algunos maleados, bro. Dele billetí, Eli, para que se calmen, hombre. Dele billetí, Eli, para que se calmen. Ahí está Eli Ebenezer Santos Pacheco, que podría ser una de las opciones en el Partido Liberal. ¿Y cómo decir que no va a buscar la reelección, Alfredo? El alcalde Jorge Alfredo Valeriano Pinto,

para que uno no lo va a trasladar aquí a la pantalla. Pero sí, eso es el engranaje político que se mueve en este momento y que algunos han asomado, y los que están, que andan ahí, son parte de ello. Señores y señores, ¿creen ustedes que buscaría la alcaldía otra vez la siguiente imagen? ¿Ustedes creen que el famoso Juan Carlos Morales buscaría de nuevo la alcaldía en Siguatepeque? ¿Ustedes creen eso? ¿Ustedes creen que el trabajo que anda haciendo Juan Carlos Morales Pacheco es para buscar la alcaldía? Ojo con Juan Carlos. Ojo con Juan Carlos Morales Pacheco también. Ojo con Eli Santos. Ojo con Hugo García. Ojo con Alfredo Valeriano. Dejémosla ahí, Pedro. Dejémosle un ratito más ahí la imagen de Juan Carlos Morales Pacheco. Déjenle un ratito más ahí la imagen de Juan Carlos Morales Pacheco, el abogado y actual diputado por el Partido Nacional de Honduras, que también buscaría, según rumores, serán verdades, pero ahí están, ¿ves?, los que podrían buscar alcaldía en Siguatepeque. Dejemos un ratito, el mismo tiempo que dejamos de los demás, Pedro, la de Juan Carlos Morales. Ahí dejémoslo un ratito. ¿Será que Juan Carlos buscaría la alcaldía en Siguatepeque? ¿Será que Juan Carlos va a buscar nuevamente? ¿Será que las bases del partido le están solicitando a Juan Carlos Morales que busque también la alcaldía otra vez? ¿Será posible esto? Y me ponen por acá. Buenos días, Omar. Muy buena lectura. Varios andan buscando, otros es que se lo merecen. Por ejemplo, en este caso, Hernán Morazán de Diego, creo que es un chapulín y no corresponde al Partido Liberal. Lester Velázquez, un buen prospecto que esperemos que le ajuste y es el más fuerte aspirante. Por el Partido Nacional, están esas figuras que usted presenta, Huguito, una muy buena persona que tiene que comenzar para poder hacer ese camino político que se tiene que hacer. En este caso, Eli Santos, un fuerte aspirante por su carga electoral. Alfredo Valeriano está en el poder y puede hacer mucho. Juan Carlos Morales tiene la base del partido. Buena lectura de esto. Buenos días, Morales es cachiflín, dice. Cachiflín quemado. Eso no sirve, nuevas caras, nuevas opciones. Necesitamos progreso y desarrollo, no retroceso, dice por ahí. De todo hay acá, mire. Buenos días, dice, vamos con Alfredo. El próximo alcalde de Siguatepeque se llama Lester Velázquez. Carlos Luis se ha peleado demasiado con la base del Partido Liberal y eso no le conviene. Bueno, miren, vamos a seguir por acá. Dice, las aldeas en este momento están olvidadas, por lo tanto no sabemos si apoyar al menos uno de todos los que usted ha presentado. Recomiéndenos usted. No, hombre, ¿cómo le voy a recomendar yo que voten por...? Me crucifican, ma. Me crucifican. Yo no puedo recomendar a nadie que vote por nadie. ¿Cuánto cuesta por promocionar políticos? No cuesta nada, hombre. Si solo estamos pasando aquí. Miren que la gente está en todo. Dice por acá. Buenos días, Omar. Buena lectura, pero malos candidatos. Vaya, la gente, miren, la gente tira cachiflinazos, ¿va? La gente tira sus bombazos por ahí, la gente tira sus rielazos, ¿va? Pero ahí estamos, miren, y continúa la gente. Miren, toros en los dos partidos. Lester, un gran torete, Carlos Luis también. Y en el Partido Nacional, Juan Carlos, Eli y Alfredo, qué buen partido se van a echar. Oiga, me imagino que quiere decir que quieren ver. Dice por acá, muy buenos días, Omar, me arrepiento no haber votado.

0: por Elí y haber votado por Alfredo, porque Alfredo nos tiene olvidado. Ahí está. Buenos días, Omar. Alfredo está haciendo bien las cosas. Hay que darle una oportunidad más para que ya trabaje con todo el presupuesto que se merece. Bueno, ahí está. Hay de todos. Aquí en el barrio El Parnaso, sintonía total, y por supuesto que estamos con Alfredo Valeriano, a pesar de ser liberales, dicen, vaya. No sé eso al final ahí. Pero bueno, esa es la dinámica política, esa es la dinámica de todo lo que se da en estos encontronazos políticos. Alfredo va bien, dice Gumercindo. Se hizo una buena elección. Bueno, ahí está. Van a decir, es que muy temprano. Nosotros estamos lanzando los sombrerazos, los arrancones políticos que tienen todo, o algunos que están ahí, y el silencio también habla mucho. El silencio también habla mucho en estos casos de la política. Me decía mi buen amigo Jorge Vázquez, que hay momentos en la política que no se deben desperdiciar, y esos espacios vacíos son parte de la estrategia que mueven algunos. Y miren ustedes, Hernán Morazán será el vicealcalde de Lester Velázquez, una planilla muy fuerte. ¡Oh! ¿Quién me está dando esta información? Es, y no voy a mencionar el nombre, va. Hernán Morazán será el vicealcalde de Lester, del Lester Velázquez, una planilla muy fuerte. Ojo, va. Ojo a esto. Y miren lo que dicen acá también. Vaya. Omar dice, usted bien sabe cómo se mueven los hilos en el Partido Nacional. Y sabe que Juan Carlos y Hugo no tienen opción por las negociaciones que hay entre Alfredo y Eli Santos. Vaya, miren cómo se va la dinámica de esto. Saque a Carlos Luis del ring, porque Carlos Luis va a buscar ser diputado y no alcalde. Hay que sacarlo entonces. Según lo que nos dicen los televidentes. Ya escuchamos, dice, que Hernán Morazán sería el vicealcalde de Lester, sería muy fuerte. ¿Y qué piensa usted, Omar, si el vicealcalde de Alfredo Valeriano sea Eli Santos? ¿Cómo mira la cosa? Miren qué muy buena lectura de la gente. Muy buena lectura de la gente. ¿Será que ya se habló? Es que miren, y yo lo voy a decir abiertamente. Nosotros cuando platicamos con Eli, platicamos de otras cosas y no platicamos de política, fíjense. Buen amigo Eli. Pero esa sería una buena opción, fíjense. No sé, Eli Santos, no sé. Vamos a hablar eso hoy, fíjese que ya día no nos vemos con Eli. Vamos a platicarla, esa opción. ¿Será que hay pláticas allá? ¿Será que hay pláticas ya entre Eli Santos y Alfredo Valeriano? Eso pasa. Eso pasa en la política y probablemente aparezcan más, probablemente. Ojalá que en el Partido Liberal no se cometan esos errores del extranjero, ¿verdad? Que llegue a tomar decisiones. No, fuera, por favor. Ojalá también que en el Partido Nacional no hagan esos zipizapes que han armado siempre, esas deslealtades. El Partido Libertad y Refundación requiere unidad, requiere un solo objetivo y no tener tantas células que los dividen aún más. Divide y vencerás, dicen, Y entre más células tengan, más divididos van a estar, porque al parecer el mar, per, por, ser, ter, guar, no sé qué más, en el Partido Libertad y Refundación, sean libres, ahí estuvo. Que tenga dos movimientos, ya estuvo, Rixi y Octavio, o un tercero, si es posible. Pero lleguen ahí, pero el 28, que el MER, que no sé qué, que no sé cuánto tenía como 7 movimientos. Entonces eso divide aún más. Tengan pendiente de eso. Señoras y señores, no hay paros. No hay paros en el país, no hay... Y como hay que trabajar, hay que salir a buscar la información, se la tenemos cuando vengamos de la pausa. Pausa, ya volvemos.
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8: Estamos cerca de un viaje inolvidable. ¿Listos para surfear al amanecer y descansar junto al lago al atardecer? Esta semana morazánica es la oportunidad que esperaban para cumplir los planes del grupo de amigos, para vivir unas vacaciones diferentes. ¡Me llega El Salvador!
9: Bueno, miren que por acá hay una convocatoria por parte de la municipalidad que para hoy dice operativo CONAPREM, feriado morazánico, cuida de los que en ti confían. Esto se llevará a cabo a las 9 de la mañana, aquí en el lugar de siempre de la CA 5. Hoy es el lanzamiento de vacaciones seguras, cuida de los que... ¿Cómo es que se llama el eslogan? Para no... Dice, cuida de los que en ti confían, cuida de los que en ti confían. Hemos estado con una incertidumbre acá en el país por el tema de las acciones por parte del sector transporte. El Consejo Nacional del Transporte Legal, ¿verdad? El transporte legal, estuvo ayer aquí en Siguatepeque. Andaban los toros pesados, andaba don Jorge Lanza, andaba Marvin Galo, andaba Walter Calix, entre otros. O sea, andaba el sector don Edman Tinoco, que son de los pesos pesados del transporte, y estuvieron ayer acá en Siguatepeque. Escuchemos a Marvin Galo, que dice que quedan descartadas, los acuerdos fueron que quedan descartadas las acciones en esta semana del feriado morazánico. Buscarán en la siguiente semana, después del morazánico, un diálogo con el gobierno. Agotarán las instancias del diálogo y que si el gobierno no le responde o no los atiende, el próximo fin de semana Acá se reúnen otra vez en Sihuetepeque, en un lugar por definir. Se van a reunir y ahí van a decir cuáles son las acciones que van a tomar. Escuchemos a Marvin Galo, quien es uno de los altos dirigentes del Consejo Nacional de Transporte.
5: Marvin Galo, ¿cuáles son los acuerdos de este día?
10: Básicamente muy preocupados por la situación de los combustibles. Hoy estamos aquí sobre todo con una reunión del sector interurbano que está siendo bastante azotado, así como las demás modalidades. Hoy ya hay una comisión definida en representación a nivel nacional. Ya olvidémonos un poco de esos comunicados que han salido, que han generado distorsión a la opinión pública, y básicamente hoy van graníticamente unidos representando el país en las tres fuerzas grandes que hay en el sector interurbano, y eso pues significa que hay representatividad en todas las zonas del país, y eso no significa generar caos, sino que generar soluciones y que ya no estén viendo el sector interurbano sobre todo de manera aislada. Vamos en un solo grupo, en un solo bloque, y básicamente esta semana morazánica van a disfrutar y vamos a dar el servicio correspondiente como se merece la población, que no va a haber ninguna interrupción del servicio. Sin embargo, en la próxima semana esperamos que el gobierno, a través del presidente de la República, reciba esta comisión para que vea las dificultades y que podamos exponer soluciones que enfrenta el sector transporte, sobre todo en el interurbano. Y de no haber ninguna respuesta esta próxima semana, después de la morazánica, el próximo sábado hay una asamblea a nivel nacional, y eso pues dará lugar a la toma de decisiones de lo que la gente decía hacer. Estamos terminando, estamos haciendo las gestiones como corresponde, agotando el diálogo, agotando la vía. Sin embargo, si no se ha recibido bajo una respuesta que sea tangible, entonces básicamente pues ya el gobierno se tomará las disposiciones a través de una asamblea general, que es el mandato que nosotros recibimos. Aquí están los diferentes que hoy quedan como cabezas de grupo: la señora Karina, el señor Hedman y doña Belinda Pavón son los encargados de representar bajo otra comisión que queda incorporada, pero básicamente es el sector interurbano incorporado, integrado y definido bajo un mismo objetivo. Ya no hay más comunicados que salgan de una manera distorsionada, sino que de una manera objetiva, y esperamos entonces que el gobierno tome las medidas y tome las resoluciones para que a este sector verdaderamente se le genere respuesta.
5: Los acuerdos y los mensajes son claros, don Marvin Galo, que estará tranquilo entonces en el sector transporte legal, por cierto, que para este feriado.
10: Sí, este feriado se prestará el servicio como corresponde, la gente puede estar tranquila, va a haber la movilización en todas las zonas. Lógicamente tampoco la intención aquí es afectar absolutamente a nadie, mucho menos a la población. Sin embargo, ya la siguiente semana, si no hay respuestas, pues ya ahí será el gobierno el responsable de no recibir esta comisión para buscar soluciones.
5: Entonces, en este momento el balón lo tiene el gobierno.
10: Definitivamente, estamos agotando instancias, estamos dando muestras de diálogo como siempre lo hemos hecho. De nada sirve que hagamos un caos en el país porque nos vamos a tener que sentar a una mesa. Entonces no hagamos cosas preventivas ni correctivas, no hagamos cosas correctivas, hagamos cosas preventivas, prevengamos el problema y busquemos una solución en la mesa, porque al final de cuentas también somos hondureños, también la población está sufriendo la situación de crisis y verdaderamente tenemos que buscar cómo apalear esta situación por mientras esto puede renacer a un sistema más ordenado.
5: El transporte está confirmando que está haciendo las cosas en paz, en armonía, para poder apoyar incluso al gobierno.
10: Definitivamente, lo estamos haciendo y lo estamos demostrando. No estamos generando caos, pero ya, si después de la próxima semana, después de la morazánica, ya el sábado 17, si no hay respuesta, la Asamblea General será la que tomará las decisiones.

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1: Hola, ¿qué tal, queridísima audiencia de este tan lindo y encantado programa? Una vez más les saluda el hermano Fonael Montes. Para mí es un completo placer estar de nuevo en esta potente cabina de radio y un completo placer y honor estar saludándoles de nuevo, ¿verdad? Agradeciéndole a Dios un día más por estar permitiéndolos abrir los ojos, disfrutar los placeres de la vida, ¿verdad? Disfrutar la naturaleza que son las plantas, disfrutar la salud, que es lo más importante que tiene el ser humano. Le voy a hacer una pregunta a usted, mi queridísimo oyente. ¿Hace cuánto usted no se vitamina? ¿Hace cuánto usted no se desparasita? ¿Hace cuánto usted no consume una nutrición celular para su cuerpo? ¿Hace cuánto usted no consume una buena proteína? ¿Hace cuánto usted no consume un buen colágeno? Le voy a hacer esas preguntas porque nosotros el día de hoy estamos aquí acompañados con el hermano Martín Montes. El hermano Martín Montes les va a hablar más adelante. 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Para que usted aprenda cómo cuidar su cuerpo. Ustedes van a escuchar un testimonio más adelante de una hermana que no podía vivir una vida tranquila por la diabetes y por otras enfermedades que ella le estaban afectando. Pero gracias a Dios y gracias a los tratamientos 100% naturales que nosotros le dimos y 100% eficaces, ¿verdad? Ella ha logrado hasta bajar de peso porque la diabetes la tenía muy gordita, ¿verdad? Hay personas que tienen efectos que la adelgaza, hay otras personas que las engorda. Y en este caso la hermana tenía sobrepeso, ¿verdad? Y también no podía dormir, tenía otros distintos problemas que también nosotros, gracias a las plantas y gracias al Señor Jesucristo, le pudimos curar, ¿verdad? No curar definitivamente la diabetes, porque la diabetes no tiene cura, pero sí se la mantenemos nivelada con las plantas 100% natural. ¿Y sabe qué es lo bueno de los productos 100% naturales y orgánicos? Que esos productos no tienen efectos secundarios en su cuerpo. Es decir, no le va a afectar los riñones, no le va a afectar su estómago, no le va a afectar con un dolor de cabeza en su cuerpo, ¿verdad? Que a veces hay pastillas que uno nosotros consumimos que nos dan efectos secundarios, como pueden ser dolor de estómago, ardor, etcétera. Todos estos que a nosotros a veces los afectan, ¿verdad? Y a veces pensamos que es parte de la enfermedad, quizás nos tomamos la pastilla, pero claro que no. A veces hay unos tratamientos químicos que tienen muchos efectos secundarios y por eso tiene que tener cuidado al no automedicarse, ¿verdad? Y acudir a una persona totalmente profesional como lo somos nosotros. 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
1: 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Porque estamos jóvenes. 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
0: Es correcto, hermano. 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Personas que me han visitado llorando, pero llorando de tristeza. Le voy a decir que en poquito tiempo, cuando ya le hemos puesto mano a su problema, me han visitado ya por segunda vez llorando, pero llorando de alegría. Si usted es una persona, hermano, la cual en este momento me está escuchando y está diciendo, yo quisiera cambiar mi vida, yo quisiera estar contento, como muchas personas están diciendo que están felices. Hermano, usted puede encontrar la verdadera felicidad, pero haga de su parte. 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El azúcar, la sangre, hermano, hay muchas personas que sufren de diabetes y no se dan cuenta. Yo le recomiendo que usted se haga un examen de laboratorio, que se lo haga en ayunas, hermano, para que usted mire cómo tiene el azúcar. De antemano le digo que tiene que tenerla a 70, 90, 110. Hasta 110 que usted la tenga, está perfecto. Pero si usted ya la tiene a 120, a 130, 140 o más, ya tiene que venirse a un tratamiento natural. Muchas personas están diciendo, yo soy prediabético porque estoy a 120. Es el momento que usted debe de empezar a ponerse en tratamiento para que después usted no vaya a tener una diabetes muy desarrollada y que en poco tiempo, si es posible, empiece a perder peso a través del azúcar. O muchas veces, hermano, usted puede perder hasta un miembro de su cuerpo a través de lo que es la diabetes. El azúcar, la sangre, es una enfermedad cruel, hermano, que no tiene límite de edad. Hay personas que a veces dicen, es por los años que ya tiene azúcar. No, ¿sabe qué? Yo conozco personas que tienen azúcar, la sangre, que ya nacen con ese defecto de páncreas. Es un problema de páncreas. Cuando tiene ese defecto, hermano, en el páncreas, y yo le voy a decir que tiene el problema de azúcar en la sangre. Dichoso es la persona que se pone en tratamiento, pero hay personas que sufren ataques al corazón y a veces hasta se muere por una elevada de azúcar, por un pico de azúcar elevado. Entonces, hermano, si usted está diabético, yo he logrado conseguir un producto que se llama Diabetes y Páncreas para que usted pueda anivelar el azúcar. Y le voy a estar entregando la Diabetes y Páncreas para que usted la esté tomando y esté tomando producto natural. Le voy a dar un buen precio, hermano, porque recuerde bien que el problema del azúcar es que usted tiene que estárselo tratando de por vida. Pero qué mejor es que usted puede estarse tratando con un producto que no tenga efectos secundarios, que no le dañe su hígado, que no le dañe sus riñones, que no le dañe su corazón, que no le dañe sus pulmones, que no le mate la naturaleza, porque este es otro de los graves problemas. Que hay personas que me dicen, hermano, me detectaron el azúcar en la sangre, me recomendaron tal producto, que no voy a mencionar nombre, y resulta que mi naturaleza se me fue a pique, mi naturaleza se me fue abajo, se me murió mi naturaleza, no sé qué fue lo que realmente pasó. No se preocupe, yo le tengo la respuesta, pero no se la puedo decir a través de este programa, porque hay cosas que son muy privadas y lo mejor es que usted me pueda visitar. Si usted en este momento me está escuchando, hermano, le han dicho que usted es diabético, me gustaría que usted anivele ese problema de azúcar en la sangre. Yo aquí tengo un testimonio de una hermana que le habían dicho que tenía azúcar en la sangre, además del azúcar tenía otra infinidad de problemas, y por eso es que ella no podía estar bien, porque le daban producto para el azúcar, pero tenía otras cosas que no podemos mencionarlas en el programa. Pero yo quiero decirle en este momento a usted que me está escuchando que ponga mucha atención a este tan lindo testimonio de esta hermana que está completamente contenta, que está agradecida porque su vida cambió. Oigan, qué lindo testimonio.
2: Estoy con una paciente que está completamente agradecida, me ha visitado ella hoy por segunda vez, y la verdad estoy viendo que hasta el hermano de ella está llorando de alegre, porque la emoción, la hermana también, la miré que hasta lloró el día de hoy, agradecida, la hermana está completamente curada. Cuénteme, hermana, ¿qué era lo que usted sentía?
3: Mire, yo sentía un montón de cosas, dolencia en todo el cuerpo, la cabeza, yo había andado buscando medicina por toda parte y no había podido curarme, pero yo decía, me decían que era el azúcar, que era el dengue, me habían bajado las plaquetas. Y en eso él me dijo, vamos donde el doctor, me dijo que yo la llevo. Gracias a Dios que sí, me trajo y yo me siento bien y agradecida por eso.
2: Bueno, quien escuchó el programa fue su hermano, que aquí lo tengo presente con usted, que nunca le ha dejado la mano. Él le dijo, vamos donde el hermano Martín, que dice de verdad.
3: Me dijo que el hermano Martín me dice, cura del azúcar, me dice, si le está empezando, te la vamos a curar. Pero cuando vine aquí, me salió otra.
2: ¿Era botar su dinero?
3: Era botar mi dinero, pero hoy, gracias a Dios, sí.
2: ¿Había gastado bastante dinero usted anteriormente?
3: Sí, bastante dinero ya he gastado, porque ellos me trajeron a Oroquina, de ahí me llevaron a Tegucigalpa, a clínica.
2: ¿A gastar dinero de gusto?
3: Mi hijo me decía que me iba a ir al hospital, y yo le dije que al hospital no, por el COVID, que me moría porque por el COVID. Entonces él siempre buscando clínicas con compromiso, porque son pobrecitos.
2: Pero hoy no se arrepiente de haberme visitado aquí.
3: No, no me arrepiento. Siempre digo yo, aquí estoy presente con usted.
2: ¿Usted qué dijo cuando entró a mi oficina y logré ver ese surtido completo de productos naturales?
3: Yo dije sí, que era buen doctor, porque qué medicinales tenía.
2: Sí, las plantas curan, hermana.
3: Sí, curan.
2: Y lo mejor que sus tratamientos han sido 100% naturales, ¿verdad?
3: Sí, 100% naturales.
2: ¿Hoy qué le puede decir al público, a la gente incrédula que a veces no, no cree?
3: Hoy le digo que vengan acá, que aquí está el doctor Martín, que sí sabe.
2: Tengo aquí a su hermano que está llorando, pero la verdad yo sé que el hermano está llorando una parte de emoción y otra parte a veces es como de resentimiento, porque la verdad da feo, da cosa fe en el corazón. Tengo aquí al hermano, que él es hermano suyo, que sí, es mayor hermano, él es mayor usted.
3: No, nosotros somos como 13 hijos.
2: Son 13 hermanos ustedes. ¿Y quién es mayor, hermano?
3: La mamera mayor ya murió.
2: Ya murió, qué pena.
3: Tercero.
2: De los terceros. Cuénteme, hermanito. Aquí, hermano, no llore, hermano. Yo sé que está llorando de tristeza y al mismo tiempo, pues, de alegría, las dos cosas, ¿verdad? ¿Qué le puede decir a la gente que en este momento lo están escuchando, hermano? No, no tiene palabras el hermano para hablar. Y usted, hermana, pues como íbamos en el testimonio, hermana, ¿con cuántos tratamientos usted tuvo para esa cura de la enfermedad?
4: Los dos, usted llámelo.
2: ¿Con dos tratamientos? ¿Usted se siente completamente bien?
4: Sí, yo me siento bien.
2: Si se volviera a enfermar, ¿a dónde iría usted, hermana?
4: No, yo lo buscaría a usted siempre. No busco otro.
2: ¿No busca otro?
4: No busco otro, a usted siempre.
2: ¿Cuánto tiempo hace más o menos que usted nos visitó aquí a mi consultorio?
4: Hace 2 meses, hermano, que vine y estoy agradecida.
2: Las plantas curan, ¿verdad, hermana?
4: Sí, curan.
2: Me alegra mucho. ¿Se tomó su tecito hoy?
4: Sí, me lo tomé.
2: Está rico ese tecito, ¿verdad?
4: Sí.
2: Bueno, es para que mire, hermana, que nosotros pues estamos aquí para ayudarle. Hoy le estamos dando ya este aceite especial para la caída del pelo.
4: Ajá.
2: Con este aceite, hermana, se va a evitar la caída del pelo, porque ya esa es otra cosa, ¿verdad?
4: Sí, sí.
2: La caída del cabello se la vamos a evitar. Y usted, hermana, está bien contenta, está feliz, me alegra mucho, me llena de emoción.
4: Sí.
2: No se arrepiente, hermana, el habernos visitado a nuestra clínica 100% natural.
4: No me arrepiento nada.
2: No. ¿No se arrepiente?
4: No.
2: ¿No se arrepiente usted haber gastado unas 4 monedas, se puede decir, que se pueden recuperar con el fruto bendito del trabajo?
4: Sí, porque el dinero se repone y la vida no se repone.
2: Sí, es cierto, usted gastó bastante, hermana, pero al par de lo que había gastado anteriormente, eso es nada, ¿verdad, hermana?
4: Eso, nada.
2: Eso queda poquito. Eso queda poquito comparando con la salud suya.
4: Eso sí, porque siquiera yo me mejoré. Gracias.
2: Sí, la salud vale oro. Vale. La salud no tiene precio.
4: Sí.
2: Hoy está contenta, me alegra mucho, hermana, me llena de emoción, sí. Sinceramente. Ahorita pues estamos aquí, tengo una multitud de personas que están esperando turno.
4: Sí, sí.
2: Después de usted, sí. Entonces vamos a darle un fuerte aplauso, hermana, porque la verdad usted está contenta.
4: Sí,
2: a los hermanos que están aquí en la sala de espera,
4: sí.
2: Le voy a pedir un aplauso fuerte, como en forma de felicitación a usted porque está contenta.
4: Sí.
2: Que Dios me le bendiga.
4: Sí.
2: De todo corazón, de prueba ante Dios, da este testimonio.
4: Sí, de todo corazón ante Dios.
2: Que Dios me la cuide.
4: Sí.

0: Qué bonito, ¿verdad? Gracias a Dios, hoy por hoy está feliz, está contenta. ¿Y cómo no va a estar feliz? Si su vida cambió, gracias a Dios, ahora su nivel de azúcar en la sangre está bien. Los otros achaques que tenía se desaparecieron. Hemos logrado ayudarle ya con su problema de colesterol, triglicéridos, ácido úrico, una enfermedad fatal que está matando a la humanidad. Sabe que yo tengo el mejor producto para que usted pueda controlar su problema de colesterol. 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La situación está que a usted ya le dio otras cositas, porque en nuestra botánica nadie se va con las manos vacías. 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Qué bonito es cuando las personas se les mira en su frente, cuando a las personas se les mira la alegría en su rostro, porque su vida cambió. 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cuerpo, yo tengo el mejor producto para combatirle todos esos dolamas que usted tiene, y le aseguro y le garantizo que si usted toma el producto como yo le recomiendo, usted estará viendo resultado en 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Sabe que muchas personas que me dicen, hermano, desde el primer día que usted me dio el tratamiento, mi vida cambió. Qué bonito, porque dice mi vida cambió. Porque un cuerpo sano, hermano, es capaz de hacer todo en perfectas condiciones. Pero un cuerpo enfermo no es capaz de hacer absolutamente nada. Cuando usted me ponga un pie a la puerta principal de nuestra botánica 100% natural, usted va a ver una vitrina llena de producto natural, y va a ver un estante lleno de producto natural, y va a ver unas cajas llenas de producto natural. Hermano, yo no le voy a entregar a usted el no hay. Porque nosotros tenemos de todo y para todo para usted. Yo viajo a Estados Unidos a traer productos, y también viajo a Estados Unidos a dejar algunos productos que no se puede mandar a través de servicio de encomienda. Esto es para mi gente que se encuentra en Estados Unidos. Yo no tengo ningún problema para las personas que se encuentran afuera del país. Yo no tengo ningún problema en que usted se pueda poner en tratamiento, porque si usted no puede mandar a alguien o no puede llevarle algún producto a un viajero, yo se lo llevo. Porque hay productos que los viajeros dicen, no, este producto no lo podemos llevar. Yo le digo a usted, para mí no es difícil poder viajar a Estados Unidos. Yo me puedo ir un fin de semana, yo me puedo ir un viernes para Estados Unidos y me vengo un domingo. No tengo ningún problema, ¿verdad? Porque tengo visa vigente por 10 años más, me la renovaron para poder viajar afuera del país a la hora que quiera y el día que yo quiera. Solo tengo que tener el vuelo, ¿verdad? Para ir a ayudar a mis compatriotas que también se encuentran afuera del país, a mí no se me dificulta nada, hermano. Yo vengo es para ayudarle a usted dentro y fuera del país, en cualquier parte del mundo que usted se encuentre. Me voy a despedir de ustedes porque llegué a la recta final de mi programa, hermano. 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Que Dios me los cuide. Hasta pronto. 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Estos grandes maestros naturistas de fama internacional se retiran del aire. Hasta pronto, que Dios les bendiga.
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0: Bien, saludos, buenos días. Son ya las 9 de la mañana. 21 minutos, 9:21 en la
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9:30 minutos, amigos, 9:30 en la Centro. 2773-0111, la línea habilitada fija de la radio. 9931-9770, para que usted se comunique con nosotros a través de nuestro WhatsApp también, ¿verdad? Nos dice dónde nos escucha a esta hora de la mañana en este inicio de semana. Estamos iniciando también la semana morazánica aquí en nuestro país. Esta semana, el sábado precisamente, es el desfile de las flores. Sabadito, en horas de la tarde, el desfile de las flores acá en nuestro, en nuestra ciudad de Siguatepec. Así que se espera muchísimo turista que vienen siempre a disfrutar todos los años a nuestra ciudad de Siguatepec. Saludos, saludos en esta mañana, gracias por escucharnos a través de la Centro. Saludo a la gente en Taulabé, en San José de Comayagua, en Lago de Yojoa, saludos. ¿Qué tal? Buenos días, son ya las 9:31 minutos.

Bueno, saludos, gracias por escucharnos a través de la Centro. Ahí para Miguel Bonilla, todos los muchachos ahí están escuchando la Centro, ¿verdad? Así que saludos cordiales. Disfrutaron de Navidad sin ti, dicen los muchachos ahí. Saludos ahí para Miguel y toda la muchachada allá en Nueva York. Gracias por escucharnos. Santo Díaz nos escribe también de Vermont. Saludos a Santo Díaz allá en Vermont. Le saludamos en esta mañana a través de la Centro. Vamos a ver. Puede escribirnos al 9931-9770. Saludos. Buenos días. Buenos días. Feliz y placentera mañana. Saludos para Marlon. Marlon, ¿qué tal está Marlon, el hombre? El hombre de inversiones, hermano Guerra, ahí anda escuchando la radio, todo volumen también, Marlon, saludos. ¿Le gustó la Navidad sin ti, Marlon? Ah, ya viene el ambiente navideño, saludos ahí a Marlon, el hombre de inversiones, hermano Guerra, en el barrio Fátima. Saludos en esta mañana, bendiciones. Gracias por escucharnos a través de la Centro. Quiero saludar a los amigos aquí en Comayagua también, gracias por escucharnos. Seguimos complaciendo, que te vas...

0: Bueno, saludos, ya son las 9 de la mañana con 40 minutos.
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Bueno, ya son 14 minutos para las 10 de la mañana, como dice Miguel, va, qué rolón, dice Miguel. Saludos. Gracias por escucharnos en esta mañana bonita. Bueno, recuerde que a partir de noviembre, 2 de noviembre, inicia el programa Fiestas Decembrinas, ¿verdad? 2 de noviembre, así es, ¿verdad? No me equivoco, o me va a corregir hoy, vamos a ver. Mejor vamos a estar segurísimos, ¿verdad? ¿Cómo es la cosa? Aquí, lunes 2 de noviembre, iniciamos con el programa Fiestas Decembrinas. De 3 a 4 de la tarde, a los que han preguntado, de 3 a 4 de la tarde se viene el programa Fiestas Decembrinas a través de La Centro. Saludos, buenos días, son ya las 9:47 minutos, 9 de la mañana con 47 minutos.

Bueno, 10 minutos ya nos separan de las 10 de la mañana, 10 de las 10. Me gusta tu vieja, me gusta. Mándeme ese, me encanta.

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De la mañana, 8 minutos. Ya en Caravana Musical de Éxito. Saludos para todos en todas partes. Bienvenidos a disfrutar de nuestra música. Cuéntame, ¿qué tal? ¿Cómo va tu mañana?

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1: Son ya las 10 de la mañana con 42 minutos, 10:42, 18 a las 11 de la mañana.

10 de la mañana con 45 minutos, son las 10:45, 15 minutos a las 11 de la mañana. Saludos para todos en esta mañana, en este inicio de semana en la Centro, 10:45 minutos.

Bueno, ya casi estamos en el final de la audición. Antes, atención al público en general y para los efectos de la ley, conforme al artículo 26 del reglamento del CINEIA, se hace saber que el 12 de octubre del 2026, la empresa inmobiliaria Enterprise SDRL DCB dará inicio al estudio de impacto ambiental del proyecto Lotificación Campo Verde, ubicado en el municipio de San Jerónimo, departamento de Comayagua, a la opinión pública en general. Samuel Romero Cubas, representante legal de inmobiliaria Enterprise. Saludos en esta mañana. Ahí está la negra Tomasa.

0: éxitos. Gracias por su atención. Que tengan todos una feliz mañana.
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1: Buenos días, muy buenos días. Bienvenidos a la emisión del informativo de las 11, correspondiente a hoy lunes 5 de octubre del 2026.
2: Gracias por estar con nosotros a través de Centro Radial en TV Centro. Listos para informarles, vamos a conocer de inmediato lo que este día han publicado los diarios en primera plana.
1: La prensa informa, ahora es más vulnerable. San Pedro Sula, tormenta de 35 minutos, inundó zonas nunca antes afectadas. El cartel del diablo opera en montañas del norte de Lloro y Francisco Morazán. Ambiente de tensión en Alcaldía de San Pedro Sula por despidos y renuncias de funcionarios. Más de 30.000 pacientes sin atenciones por la huelga de los médicos. Cae salvadoreño que ocultaba cadáver de su pareja tras asesinarla. Capturan a hombre en aeropuerto por asesinato de dos ambientalistas. Honduras a jugarse hoy la última carta ante Jamaica por la National League. El Heraldo. Medida del gobierno para familiar impacto en transporte. El diésel no sube, pero las gasolinas sí. El cartel del diablo amplía su territorio. Tragedia por lluvias. Mueren padre e hija en Santa Bárbara. Otros dos motociclistas pierden la vida en accidentes viales. La APP cambian el negocio del hospedaje en el Morazánico. Vacunación mejora, pero cobertura aún es insuficiente. Médicos siguen en asambleas. El IS anuncia normalización. La Iglesia Católica advierte efectos de sembrar corrupción.
2: Por su parte, diario La Tribuna informa este día, alerta verde en Tegucigalpa por fuertes tormentas, cegado por los celos, salvadoreño acaba con la vida de hondureña al estar enamorado de ojos. Brasil irá a balotaje con Flavio Bolsonaro delante de Lula. 16 comunidades bajo el agua, dinamizada economía, solo vale el triunfo ante Jamaica. Diario El País, suspenden impuesto al diésel para frenar alzas. Seguro Social, médicos logran acuerdos y volverán a labores después de el feriadón. 5 hondureños en el corredor de la muerte en Estados Unidos. Elecciones, Flavio Bolsonaro y Lula a segunda vuelta. 121 años de cárcel por la masacre del Mirador del Oriente. En deportes, Honduras entre el prestigio y la vergüenza de irse a la Liga B. Alemania se salvó a estrellarse con Grecia y complica su clasificación.
1: Comenzamos de inmediato con detalles de estas y otras informaciones. En la información de policía de fin de semana, se reporta una muerte violenta en el barrio San Ramón de una mujer. Capturan un joven con droga en el municipio de Ojo de Agua y la policía realiza operaciones de saturación en varias zonas, en varios lugares de esta zona central. El informe con Denis Hernández.
3: Buenos días, amables amigos oyentes, televidentes. Un breve resumen de información de policía. Hoy es 5 de octubre. La UDEP-3 en Comayagua ha realizado operativo de registros en ventas de bebidas alcohólicas. Las lluvias también mantienen preocupadas las autoridades, sobre todo en el Valle de Comayagua. En Ojo de Agua, Comayagua, la Dirección Nacional de Policía Comunitaria dio captura a un joven de 21 años acusado del tráfico de droga, quien se le encontró 10 envoltorios de polvo blanco, fue remitido al Ministerio Público. Y por otro lado, este día se instalan autoridades en la carretera CA5, el retén, policía, bomberos, batallón de ingenieros y otros entes como COPECO. Y ha pasado por Siguatepeque también una gran cantidad de personas cuyo rumbo es El Salvador a disfrutar de nuestra hermana República del Salvador por algunos aspectos de seguridad. Y por otro lado, la policía también ya se prepara para las actividades del Festival de las Flores. Y 8 detenidos en un operativo de protección forestal, esto en Esquías, Comayagua, por efectivos militares de la base Sotocano, policía preventiva, le dieron detención en flagrancia a 8 individuos que destruían el bosque para efectos de cultivos agrícolas en un área forestal que está bajo la protección del río Rancho Grande, de manera que han remitido a estas personas ante las autoridades. Atención que en Jesús de Otoro continuarían los robos de moto. Desde Los Alpes han reportado el robo de motocicleta. Y en la mañana de ayer domingo, en el barrio San Ramón, fueron sorprendidas las personas porque fue asesinada, encontraron

0: de Siguatepeque. Ya hoy empleados públicos en su mayoría se quedan de vacaciones, cargando 2 días a su periodo de vacaciones, y la empresa privada oficialmente el miércoles después de la mediodía inicia el feriado. Esto es lo más importante de la información de policía que le suministramos aquí en este reporte, en el informativo de las 11.
1: 11:09 minutos en el informativo de las 11. La lluvia registrada durante el fin de semana dejaron 282 viviendas afectadas por inundaciones en San Pedro Sula, Cortés, según informó Alberto López, meteorólogo de la Secretaría de Gestión de Riesgos Copeco en la zona norte. López detalló que las viviendas afectadas se encuentran distribuidas en 13 barrios del sector sureste de la ciudad, entre ellos Valle de Sula 1, Valle de Sula 2, Barrio Cabañas y Las Delicias. Explicó que el viernes se registraron acumulados de hasta 83 milímetros de lluvia en algunas zonas, mientras que en las partes altas las precipitaciones se acercaron a los 100 milímetros, que se concentraron en menos de 40 minutos. El meteorólogo agregó que durante los recorridos realizados el viernes por la noche y el sábado, Copeco identificó cerca de 32 puntos con alcantarillas obstruidas por acumulación de basura. Además, indicó que Copeco realiza mediciones para determinar otros factores que contribuyeron a la acumulación y desplazamiento del agua. Los resultados serán presentados a la alcaldía de San Pedro Sula junto con posibles soluciones.
2: Y como si esto fuera poco, la Secretaría de Gestión de Riesgos y Contingencias Nacionales, Copeco, ha emitido alerta verde por 48 horas más para el municipio de Alianza en el departamento de Valle, y también mantiene a nivel, el mismo nivel del Distrito Central y San Pedro Sula. La alerta entró en vigencia a partir de las 6 de la tarde de ayer domingo, debido a la continuidad de condiciones atmosféricas inaceptables que favorecerán lluvias y chubascos dispersos acompañados de actividad eléctrica, principalmente durante tarde y noche en los lugares mencionados.
1: El secretario de Energía, Eduardo Oviedo, se refirió a la continuidad del subsidio a los combustibles y explicó que en el caso del diésel, por el momento, la medida se ha decidido sostener por un mes. Al ser consultado hasta cuándo se mantendrá el subsidio y si el Estado cuenta con los fondos suficientes, Oviedo respondió: nosotros estamos buscando los recursos, por el momento se ha decidido hacerlo por un mes. Vamos a observar a fin de mes cómo se comportan los precios internacionales para tomar decisiones. Detalló que mientras tanto, la Secretaría de Finanzas busca los recursos para liberar fondos para este renglón, lo que implica sacrificar otras áreas. El gobierno está tomando medidas de ahorro, las cuales pronto serán anunciadas. Por el momento solo se ha considerado el subsidio al diésel, al considerar que es el que mayor impacto tiene en la población. Impacta a todo mundo, impacta alimentos, transporte público, transporte de carga, y consideramos que es un factor importante para que los precios no aumenten en otras áreas, según dijo Oviedo.
2: El Consejo Nacional de Transporte ha descartado un paro durante la semana morazánica y anunció que el servicio se prestará de manera ininterrumpida a nivel nacional, mientras exige al gobierno acciones concretas para enfrentar el incremento de los combustibles. Wilmer Calles, que es el dirigente del transporte, informó que el sector solicitó al presidente de la República, Nargas Fura, una reunión urgente para buscar alternativas ante el alza de los combustibles y su impacto en los costos de operación. Además, en un comunicado emitido tras su Asamblea Nacional, los transportistas pidieron que se defina la brevedad, la fecha, hora y lugar del encuentro. El sector advirtió que si al finalizar la semana morazánica no reciben una respuesta ni se construyen acuerdos con el gobierno, dará por agotada la vía del diálogo y convocará a una asamblea general extraordinaria para definir las medidas a tomar.
1: 4 nuevas plantaciones de arbusto de coca fueron localizadas y aseguradas este fin de semana en el departamento de Colón durante operaciones de las Fuerzas Armadas en el combate al narcotráfico. Así lo informó el portavoz de la institución, el capitán Mario Rivera, quien detalló que las plantaciones tienen una extensión aproximada

0: aproximada de 10 manzanas de tierra, donde se contabilizaron 55.000 arbustos. Durante la operación también se aseguraron dos instalaciones artesanales con precursores químicos utilizados para el procesamiento de la droga. Las acciones fueron ejecutadas por personal de la Fuerza Naval, la Fuerza de Tarea Conjunta Trucha y la Policía Militar del Orden Público. Rivera informó que en lo que va de este año, las Fuerzas Armadas han asegurado 62 plantaciones con más de 950.000 arbustos de hoja de coca y han destruido 13 instalaciones artesanales con precursores químicos. Producto de estas operaciones, según el portavoz, la estructura criminal vinculadas a esta actividad han dejado de procesar alrededor de 780 kilogramos de cocaína valorados en más de 250 millones de lempiras.
1: Después de la pausa comercial, más información de interés para usted.
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1: El compañero Omar Valenzuela, conversando con dirigentes del transporte, ellos garantizan el servicio durante el feriado morazánico, pero advierten sobre posibles medidas de no recibir respuesta de parte del gobierno. Hablan Marvin Galo, del Consejo Directivo de Transporte, y Belinda Pavón, dirigente del transporte.
10: Este día con Marvin Galo, ¿cuáles son los acuerdos de este día?
11: Básicamente muy preocupados por la situación de los combustibles. Hoy estamos aquí sobre todo con una reunión del sector interurbano, que está siendo bastante azotado, así como las demás modalidades. Hoy ya hay una comisión definida en representación a nivel nacional. Ya olvidémonos un poco de esos comunicados que han salido, que han generado distorsión a la opinión pública, y básicamente hoy van graníticamente unidos, representando el país en las tres fuerzas grandes que hay en el sector interurbano, y eso pues significa que hay representatividad en todas las zonas del país, y eso no significa generar caos, sino que generar soluciones y que ya no estén viendo al sector interurbano, sobre todo de manera aislada. Vamos en un solo grupo, en un solo bloque, y básicamente esta semana morazánica van a disfrutar y vamos a dar el servicio correspondiente como se merece la población, que no va a haber ninguna interrupción del servicio. Sin embargo, en la próxima semana esperamos que el gobierno, a través del presidente de la República, reciba esta comisión para que vea las dificultades y que podamos exponer soluciones que enfrenta el sector transporte, sobre todo en el interurbano. Y de no haber ninguna respuesta esta próxima semana, después de la morazánica, el próximo sábado hay una asamblea a nivel nacional, y eso pues dará lugar a la toma de decisiones de lo que la gente decía hacer. Estamos terminando, estamos haciendo las gestiones como corresponde, agotando el diálogo, agotando la vía. Sin embargo, si no se ha recibido bajo una respuesta que sea tangible, entonces básicamente pues ya el gobierno se tomarán las disposiciones a través de una asamblea general, que es el mandato que nosotros recibimos. Aquí están los diferentes que hoy quedan como cabezas de grupo: la señora Karina, el señor Hedman y doña Belinda Pavón son los encargados de representar bajo otra comisión que queda incorporada, pero básicamente es el sector interurbano incorporado, integrado y definido bajo un mismo objetivo. Ya no hay más comunicados que salgan de una manera distorsionada, sino que de una manera objetiva, y esperamos entonces que el gobierno tome las medidas y tome las resoluciones para que a este sector verdaderamente se le genere respuesta.
10: Los acuerdos y los mensajes son claros, don Marvin Galo, que estará tranquilo entonces en el sector transporte legal, por cierto, que para este feriado.
11: Sí, este feriado se prestará el servicio como corresponde, la gente puede estar tranquila, va a haber la movilización en todas las zonas, lógicamente tampoco la intención aquí es afectar absolutamente a nadie, mucho menos a la población. Sin embargo, ya la siguiente semana, si no hay respuestas, pues ya ahí será el gobierno el responsable de no recibir esta comisión para buscar soluciones.
10: Entonces, en este momento el balón lo tiene el gobierno.
11: Definitivamente, estamos agotando instancias, estamos dando muestras de diálogo como siempre lo hemos hecho. De nada sirve que hagamos un caos en el país porque nos vamos a tener que sentar a una mesa. Entonces no hagamos cosas preventivas ni correctivas, no hagamos cosas correctivas, hagamos cosas preventivas, prevengamos el problema y busquemos una solución en la mesa, porque al final de cuentas también somos hondureños, también la población está sufriendo la situación de crisis y verdaderamente tenemos que buscar cómo paliar esta situación por mientras esto puede renacer a un sistema más ordenado.
10: Entonces el transporte está confirmando que está haciendo las cosas en paz, en armonía, para poder apoyar incluso al gobierno.
11: Definitivamente, lo estamos haciendo y lo estamos demostrando. No estamos generando caos, pero ya, si después de la próxima semana, después de la morazánica, ya el sábado 17, si no hay respuesta, la Asamblea General será la que tomará las decisiones.
10: Belinda Pavón, ¿cómo se sale de esta reunión este día?
12: Mire, estuvo muy bien el llamado, la asamblea de nuestra representación a nivel nacional, como es el Consejo Nacional del Transporte. Yo represento el Regional del Sur y también en ATI el Interurbano. El Interurbano, hoy salimos unidos de la mano con un solo equipo para abordar este tema con responsabilidad, con fórmula que está en la ley, que el gobierno debe de escucharnos y tomar decisiones, porque es el único. Nosotros somos personas importantes que jalamos la gente más pobre de este país y hoy le decimos tiene que escucharnos con facturas en mano para que nos pueda ayudar. De la ganancia que obtiene de la venta de combustible nos tiene que dar un bono compensatorio por esta crisis.
10: ¿Sector interurbano y taxi?
12: No, aquí estaba urbanos, taxi, mototaxi, interurbano. Pero ya ellos tienen su comisión, solo faltaba formar la de mototaxi, la de taxi y la de interurbano. Hoy vamos unidos para el bien de todos. Decirle a toda la población, a todos nuestros compañeros, que vamos a trabajar por ellos. La representación que vamos hoy es a nivel nacional y que lo vamos a hacer pensando de que todos tenemos pérdida en este país y que no es culpa del gobierno, no es culpa de nosotros, es una crisis internacional, pero que él como gobierno nos tiene que resolver porque nosotros generamos ganancia en esta factura petrolera y que tiene que compartir en esta crisis.
0: Y en otras informaciones, la diócesis de Choluteca ha informado mediante un comunicado oficial el itinerario para recibir los restos mortales de su querido obispo, Monseñor Teodoro Gómez. Según el documento, con profundo sentimiento de fe y esperanza en la resurrección, los restos mortales arribarán el martes 6 de octubre al Aeropuerto Internacional de Palmerola a las 8 p.m. para luego ser trasladados a la iglesia diocesana. Se estima que los restos llegarán a la ciudad de Choluteca aproximadamente en la madrugada del miércoles 7 de octubre y serán recibidos en el puente de Choluteca para luego ser trasladados en procesión hacia el Instituto Santa María Goretti. La diócesis invitó a los sacerdotes, religiosos, agentes de pastoral, movimientos, comunidades y a todo el pueblo santo de Dios a unirse en este momento de profundo significado para la iglesia local, acompañando con su presencia, oración y esperanza cristiana a quien fue su pastor.
1: Y estamos viendo acá de que el Latinobarómetro de este año 2026 revela una paradoja para los hondureños. Dice que hay respaldo de la democracia, que ha aumentado 6 puntos después de la alternancia política, pero que Honduras sigue entre los países de la región con menor adhesión al sistema y registra una de las mayores disposiciones en aceptar un gobierno no democrático a cambio de resultados en la solución de sus problemas. En otras palabras, la mayoría de los hondureños quisieran estar en una dictadura, no importa que fuera de derecha o de izquierda, sobre todo de derecha, que es la que más influye para el desarrollo de las comunidades, tal y como se le califica actualmente a El Salvador y otras más. Así que Honduras ocupa el cuarto lugar al final de la tabla, donde sus ciudadanos apoyan la democracia, con un 42%, aunque el dato supera un 6% en relación al último informe del 2024, que fue de un 36%. Así las cosas, hay tanta inconformidad por la situación que se está viviendo actualmente, que gustaría mejor dejar la democracia y vivir en una dictadura. Tenemos ahora el estado del tiempo para este día, acá en la zona central y el resto del país, con Jiré Esteves.
4: Buen día, feliz inicio de semana, feliz lunes. Espero estén teniendo un excelente día. Nosotros, por supuesto, siempre muy listos para llevarle a ustedes información importante acerca de las condiciones climáticas. Esto desde nuestra estación meteorológica de Corpocentro. Para este inicio de semana tenemos el ingreso de una onda tropical, acompañado de la convergencia de vientos y humedad que proviene desde el Mar Caribe y también desde el Océano Pacífico, que eso estaría favoreciendo para este lunes condiciones de abundante nubosidad, también de ciertas lluvias y chubascos dispersos en gran parte de nuestro territorio hondureño. Les comento que estas precipitaciones podrían alcanzar intensidades desde moderadas a fuertes, esto especialmente en las regiones del sur occidental de nuestro país, también en algunas zonas del centro y asimismo en el sur de nuestro territorio hondureño, donde también se prevé actividad eléctrica en estas zonas durante esta jornada. Aunque los acumulados podrían variar según las zonas, las lluvias podrían presentarse de manera localizada y también de mayor intensidad durante periodos muy cortos. Pero por supuesto, ante estas situaciones, las autoridades recomiendan a la población mantenerse atentos y también a tomar las medidas de precaución necesarias, especialmente en zonas vulnerables. Dando inicio con Siguatepeque, este día tendremos cielo parcialmente soleado en horas de la mañana. Tendremos una temperatura máxima de 28 para este día y una mínima de 19 y 75% de probabilidad de lluvia, pero esto en horas de la tarde y de la noche. Para el día de mañana martes, tendremos una máxima de 28, una temperatura mínima de 18 y prevalecen los cielos soleados. Trasladándonos a Comayagua, también tendremos cielo parcialmente soleado en horas de la mañana para este lunes. Una máxima de 29, una temperatura mínima de 20 y probabilidad de lluvias en horas de la tarde y noche de un 70% de probabilidad. Para mañana, su máxima será de 29, tendremos una mínima de 19 y persisten las condiciones cálidas con cielo parcialmente soleado. Y para los municipios aledaños a Siguatepeque, este lunes tendremos una máxima de 29 y una temperatura mínima de 18, donde prevalecen los cielos soleados y probabilidad de lluvias en horas de la noche. Y para las principales ciudades de nuestro país, predominan los cielos soleados, más que todo en horas de la mañana. Tendremos una temperatura máxima de 34, una mínima de 18, donde tendremos cielo soleado y cierta probabilidad de lluvia en estas zonas en horas de la noche. Es importante informarles que este día el sol se ocultará a las 5:38 p.m. Su salida para el día de mañana será a las 5:41 a.m. La fase lunar para este día se encuentra en cuarto menguante. Hasta aquí con las condiciones del clima, que sigan teniendo un excelente día. Quédense porque continuamos con mucha más información aquí en TV Centro.
0: Once 32 minutos, vamos a la pausa comercial, no nos cambie, vamos a volver con más noticias.
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5: Más informaciones en el informativo de las 11, 11:36 minutos. Se informa desde Sao Paulo, el mandatario brasileño Luis Inácio Lula da Silva y el señor Flavio Bolsonaro disputarán la presidencia en una segunda vuelta electoral el próximo 25 de octubre. Según los resultados oficiales de los comicios celebrados este domingo, con el 99.85% del censo escrutado, el primogénito del exmandatario ultraderechista Jair Bolsonaro, con el 47.07% de los votos, y el dirigente progresista, con el 45.12%, fueron los dos más votados en una primera vuelta, sin opciones por los otros 10 aspirantes a la jefatura del Estado, de acuerdo con los datos del Tribunal Superior Electoral. Flavio Bolsonaro, de 45 años, estuvo desde el inicio del recuento por delante de Lula, que empeora sus resultados con respecto a la primera vuelta del 2022, cuando alcanzó el 48.4% y 57,2 millones de votos. El hijo mayor de Jair Bolsonaro sumó este domingo más de 56 millones de papeletas con su nombre, unos 2,3 millones más que Lula este domingo y alrededor de 5 millones más que su padre en la primera vuelta de 2022.
6: Están clausurando el año lectivo en el Centro Básico Renacimiento del barrio El Parnaso, porque ya está confirmado los inicios de trabajo para contar con un nuevo edificio que tendrá una inversión de 53 millones de lempiras. Así lo informa el licenciado Edgar Modesto Varela, director del Renacimiento.
7: El Centro Educativo Básico Renacimiento, como ya se ha dicho, será intervenido por parte de las autoridades y será reconstrucción o un nuevo edificio. ¿De cuánto será la inversión? El director de este centro, el licenciado Edgar Modesto Varela.
8: Sí, efectivamente, esta expectativa comenzó en el 2024 cuando perfilamos el proyecto de remodelación Centro de Educación Básica Renacimiento y nos apersonamos a lo que en aquel momento era el Fondo Hondureño de Inversión Social, presidido por el ingeniero Warren Ochoa. En aquel momento él nos acompañó a buscar el financiamiento y fue a través del Banco Mundial que se consiguió una partida de 53 millones, y es así como inicia el sueño que ahora va a ser una realidad, fondos del Banco Mundial ejecutados por la Secretaría de Infraestructura y Transporte.
9: ¿Va a ser reconstrucción o se va a tomar de nuevo?
8: Nosotros lo planteamos en aquel momento como una remodelación, pero con los fondos que se aprobaron, se tomó la determinación que va a ser infraestructura total, demolición total de la infraestructura del edificio desde el muro perimetral. Y por ende es construcción total partiendo de cero.
9: Estamos hablando incluso ya de planos modernos.
8: Sí, voy a compartir con ustedes para que toda la teleaudiencia conozca el render que nosotros tenemos desde el mes de julio, que nos visitaron personeros del Banco Mundial. Nos visitó autoridades educativas, departamentales, municipales y la autoridad municipal, llámese alcalde municipal, con los personeros del Banco Mundial y de la CID, antes FIS, donde nos hicieron la presentación. Y el 15 de octubre recibimos otra comisión que viene de la ciudad de Tegucigalpa, donde nosotros ya vamos a tener totalmente evacuadas las instalaciones.
9: Consulta obligada, ¿qué pasa con el año lectivo?
8: Bueno, la ley nos permite recoger la figura que se llama emergencia, y nosotros en el retorno de los estudiantes después del feriado morazánico ya estaremos haciendo el traslado de todo lo que es inventario y pertenencias de la institución a otros lugares que tenemos como alternativa, pero el año escolar lo estamos culminando ya para los estudiantes del Centro de Educación Básica Renacimiento.
9: Y si no terminasen, aunque hay contratos ya establecidos, ¿tienen alguna otra opción?
8: El tiempo estipulado para la construcción de la infraestructura está para año y medio. Nosotros ya tenemos las alternativas para comenzar el año y el periodo escolar 2027, si Dios así lo permitiese, lugares seleccionados para iniciar con buen suceso el siguiente periodo escolar.
9: Obviamente que es en el mismo barrio.
8: En el mismo barrio, porque por estrategias nosotros lo estamos haciendo, que nuestros estudiantes no salgan del barrio y siempre mantener esa población estudiantil que es una de las más numerosas en el municipio.
9: ¿Es otro centro educativo?
8: Es otro centro educativo y debo de mencionarlo. Hicimos méritos, hicimos los acercamientos correspondientes en tiempo y forma con la directora del Centro de Educación Básica Especial, Siguatepeque, y ellos de buena forma accedieron a compartir las instalaciones educativas en la jornada contraria a ellos.
9: Hay una buena información, debe haber una satisfacción para los padres de familia, para todo el barrio, incluso para Siguatepeque.
8: Para el departamento de Comayagua, para el municipio de Siguatepeque, esto debe de ser una buena noticia. Será el primer centro educativo con diseño que se construirá. En algún momento fue la Norma Regina de Callejas, la única que tenía un diseño. Ahora será el Centro Básico Renacimiento con un edificio moderno y con todos los estándares que exige la construcción moderna y con las condiciones pedagógicas que requiere la educación.
9: ¿Cuándo presumen ustedes se verán acciones ya de trabajo?
8: Ya en nuestras propias instalaciones. Lo vemos nosotros a finales del 2027.
9: A pesar que hay una edificación que no data de hace muchos años, pero se ha considerado toda una nueva edificación con una inversión de 53 millones de lempiras. Y esto ha obligado a que se acorte el año lectivo, prácticamente está clausurado para poder dar paso a las actividades. En este reporte, en el informativo de las 11.
5: 11:43 minutos y en otras informaciones, la Junta Directiva del Colegio Médico de Honduras ha convocado para hoy lunes 5 de octubre a una asamblea extraordinaria de carácter informativo a nivel nacional, la quinta semana de forma consecutiva. Lo anterior, pese a que la mayoría de galenos ya recibió el pago de su salario atrasado según la Secretaría de Salud. La convocatoria gremial establece que la asamblea se desarrollará en horas de la mañana, en los centros de trabajo de los médicos o en el lugar que determinen los delegados correspondientes. Con esta nueva convocatoria se inicia la quinta semana de paro de labores del gremio médico. Entre las principales demandas planteadas por el gremio se encuentran el cese inmediato de los despidos, el reintegro de médicos separados de sus puestos y la firma de contratos con los gestores. También solicitan la centralización de las redes descentralizadas de salud y el cumplimiento del pago de la base salarial en todas las instituciones donde laboran los médicos. El Colegio Médico también exige el pago del reajuste salarial correspondiente al IPC y el bienal de 2026, así como la aprobación de un presupuesto general de la República que destine el 12% a la salud pública.
6: 11 de la mañana con 44 minutos. Vamos a la pausa, volvemos con más información.
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2: Continuando con las informaciones, Comayagua reporte policial destaca 37 días sin hechos mortales. Captura dos personas por delitos de homicidio imprudente y más de $70,000 de decomiso de 1.810 gramos de oro con valor de $70,000. Es parte de lo que a continuación nos brinda en su informe.
3: La Policía Nacional en Comayagua lo sentimos satisfechos, 37 días sin tener hechos violentos, muertos y otra tipografía de delitos frecuentes. Y esto pues se debe primeramente a la población que está acatando las disposiciones y consejos de su policía. En nombre de nuestro señor jefe departamental, nuestro subcomandante y jefe de operaciones, lo sentimos satisfechos con esa mía extra de cada funcionario por hombre y mujer que trabajamos día a día en beneficio de la seguridad de toda la población comayagüense. Déjenme informarle que hemos capturado diferentes ciudadanos que se dedican al menester ilícito. Se tuvo una captura de alto impacto en el sector montañoso denominado el Tule, en el cual minutos antes dos individuos entraron en una fuerte aclarada discusión peleando un botellón de aguardiente. Aquí fue detenido el supuesto responsable por haber asesinado a su amigo de parranda tras una búsqueda en la zona montañosa de dicho municipio, en el cual pues se le logró decomisar un arma blanca tipo machete con pigmentos color rojo parecidos a sangre, en el cual va a servir como elemento constitutivo de delito para incoar el respectivo requerimiento ante tribunales. Asimismo, se tuvo la captura de un profesor de 31 años. Este es hondureño, originario residente del municipio de La Libertad, departamento de Comayagua, barrio El Centro. Este individuo, a la altura de las nonas, según el informe investigativo de CIAP, sección de investigación de accidentes de tráfico, protagonizó este accidente, dejando entre la vida y la muerte a dos personas en dicho sector, en el cual una falleció. Inmediatamente este ciudadano fue capturado a la altura de la zarcita, presentado ante el honorable fiscal, ya con el informe investigativo por los delitos de negación del debido socorro, en perjuicio de las dos personas, homicidio imprudente, conducción temeraria y también este ciudadano también, conducción temeraria, en el cual ya fue presentado a la fiscalía. Asimismo, en Palmerola fueron detenidos para investigar dos guatemaltecos, en el cual, al hacerle la inspección de rutina por parte de los equipos de fronterizo y de la Dirección Policial Antidroga, se les logró detectar más de 2.800 gramos de supuesto oro, en el cual pues estos ciudadanos ya fueron remitidos a la fiscalía. Ya al medir más que todo dicho metal, pues estos ciudadanos ya este oro vendido en el mercado pues oscila entre 1.7 millones en moneda nacional. También la Policía Nacional capturó 12 individuos, los cuales estaban acusados por el delito de escombro agravado en perjuicio del medio ambiente, una área protegida por parte de la policía, en el cual ya estas personas fueron remitidas al tribunal, que ordenó su formal arresto. La captura de varios maltratadores de señora esposa y dos detenidos por maltratar a sus señores padres y madres, ya todo preparado y finiquitado en el gran feriado morazánico. Se le pide a los policías que tengamos la cultura de la denuncia, seamos responsables, acatemos los consejos de su Policía Nacional antes, durante y después de este importante feriado. Comayagua brinda ya suficientes sitios tan bellos como son el reloj más antiguo del mundo, la campana Centroamericana, 360 manzanas de historia, los murales, la Casa Cabañas, una serie de para venir a hacer el turismo religioso histórico. Tengan todos un bendecido día.
2: Lluvias provocaron caos en la carretera CA5 a la altura de la colonia, es decir, de Tabla B, y en la colonia Velar, Tabla B, está incomunicado también el sector de La Pita, que comunica San José de Comayagua. Nos reporta Gerson Zavala.
4: Oyentes del informativo de las 11 y el poderoso circuito Corpo Centro, esta es la calle que va desde Imasco hacia Laguna Seca, San José de Comayagua, el diviso y todo un sector que pertenece a San José de Comayagua. Esto es producto de la cantidad de agua que está saliendo del lago de Yojoa, ya que ha estado lloviendo y aparte de ello se le está dando mantenimiento a la empresa hidroeléctrica Cañaveral. Las autoridades municipales están preocupadas y pidiendo apoyo al gobierno central para que les ayude a hacer un dragado y a construir un proyecto ahí que venga a paliar esta situación complicada que están viviendo. Y en otro orden de noticias, siempre por el tema de la lluvia, se inundó sector Prado Alto y Colonia Juan de la Cruz Abelar, más que todo lo que es la calle CA5. Como puede ver, el tráfico estuvo varado por algunos minutos y luego siguió normal una vez que bajó la creciente cantidad de agua. Cayó ayer en la zona de Tabla B, San José de Comayagua, Santa Cruz y otros sectores. Yo soy Gerson Zavala, quien desde la Casa del Tigre les digo buen día, Siguatepeque, buen día, Honduras.
2: Otras incidencias de fin de semana nos lo brindan los bomberos de Siguatepeque con el teniente Rubén Guevara.
5: Con esta información finalizamos la emisión de noticias que corresponde a este día. Gracias por su atención. Será hasta el día de mañana.
2: Que tengan una bonita tarde.
6: Gracias por la entrevista. El fin de semana fueron días un poco complicadas en diferentes actividades, cortas pero grandes a la vez. Y es que para el día viernes tuvimos solamente un incidente, un rescate de fauna tipo control de enjambre, donde eran tres enjambres grandes que estaban en el lugar y se lograron pues quitar prácticamente. Todavía falta hacer una inspección solamente para ver cómo estamos. Labores sociales que tuvimos cero, entre otras actividades tuvimos siete, participación en eventos sociales, capacitaciones civiles que tuvimos una, inspecciones sobre riesgo de incendios que tuvimos una también, servicio voluntario tuvimos dos, inspección al personal que tuvimos una. Ese es que todos los viernes hacemos inspección, Martín, a nuestro personal para que sus uniformes estén del orden que requiere el señor comandante, sus botas, sus uniformes de física, uniformes de acuáticos, su equipo de protección personal y cada uno de los equipos que utiliza personalmente cada uno de ellos. Asimismo, tuvimos operativa el sábado, ya tuvimos el servicio de ambulancia 1, un traslado de pacientes, accidente vehicular 1, tipo atropellamiento, labores sociales, servicio de guardavidas en un centro local que estaban inaugurando por acá, servicio voluntario, reparación de unidades que tuvimos, reporte de incidencia tipo rescate de fauna que tuvimos en ese día, inspecciones de seguridad que tuvimos por parte de la oficina técnica, y ya para el día sábado tuvimos la búsqueda y salvamento de una persona, pero que no se pudo encontrar y que por la falta de información se suspendió todo lo que fue la búsqueda. Accidentes vehiculares tuvimos uno, tipo colisión, labores sociales 7, otras actividades 9, tuvimos personal de apoyo 3, permiso laboral con relevo tuvimos uno, operativo de Semana Santa, semana día 2 prácticamente en lo que es la semana morazánica, ya estamos cubriendo sábado, domingo, ya vamos para hoy día lunes, servicio voluntario 1 y reparación y mantenimiento de unidades tenemos uno, una de nuestras unidades que nos falló el día de ayer, al hacer la inspección sí, hacían falta algunas cosas. Y el levantamiento de los puestos, operativas, unidades tenemos para el día de hoy 8 y en el taller tenemos una, fuera de servicio tenemos 4. Informamos pues a la población de nuestras unidades para que vean dónde tenemos todo nuestro equipo, de igual manera pues tratamos de ser lo más transparente posible y dar el mejor servicio que se pueda a la población en general.
7: Esto es importante, hoy el lanzamiento de Conapren, ustedes siempre atentos a cualquier situación. Una cantidad enorme de personas que pasan del sur al norte y viceversa.
6: Claro que sí, Martín, eso es lo que se trata de buscar, de minimizar los riesgos. Sabemos que el estar aquí es más algo que se mira disuasivo. algo que se pueda controlar, pero como ya saben que hay controles, la gente pues entonces baja la velocidad, y en ese sentido pues el cuerpo de bomberos ha desplegado dentro de sus 45 estaciones de bomberos a todo su personal, tanto de servicio como libre, personal administrativo en algunas de las estaciones, y en ese sentido tratando de brindar la mejor seguridad que haya para nuestra población que corre de norte a sur, y que lógicamente va a correr de sur a norte ahorita, pero al regreso pues los esperamos. Toda una semana de mucha faena dentro de los puestos y diversas actividades. Esto sin descuidar la ciudad, todo lo contrario. Vamos a estar trabajando con la ciudad, con el Festival de las Flores, una parte, y otra aquí en la carretera. Vamos a tener dos puestos, uno es aquí en el COE y otro es en el Suyapa, que en breve vamos a hacer unas actividades ahí para instalar ya el día miércoles al personal que va a corresponder.
7: ¿Cuentan con las unidades completas o tienen alguna falencia en este aspecto?
6: Claro que sí, tenemos tres ambulancias fuera, te puedo decir. Tenemos la van, una motocicleta. Entonces, en ese sentido, sí tenemos recursos que lo tenemos en taller. Pero más sin embargo, contamos con cuatro unidades contra incendios. Contamos con una ambulancia, no al 100, pero está una ambulancia, un vehículo contra incendios forestales, un pick-up y la lancha para poder asistir o poder apoyar a nuestros compañeros, por ejemplo, en el lago de Yojoa. Entonces, para eso estamos prestos, y si se requiriera que hay que apoyar a los compañeros en el Río Grande de Otoro, a los compañeros de La Esperanza, también nos trasladaríamos para acá al sector para poderlos apoyar y hacer un solo equipo y que las búsquedas sean lo más rápido posible por el pesar de las personas o dolientes.
7: ¿Mensaje a la población que va a visitar algunas partes del país?
6: Bueno, el mensaje es que disfrutemos, pero disfrutemos con calma y con mucha seguridad, y que por favor cuidemos a nuestros pequeñines, por favor dejemos la casa cuidada con alguien, por favor no gastemos todo el dinero de ida, ¿no? Al regreso hay que venir y puede dañarse el carro, puede puncharse, si no traemos dinero nos vamos a quedar varados. Aunque en la carretera sea 5 está el asterisco 3333, que son los que corresponden para cualquier tipo de atención, y hoy por hoy nos unimos con ellos para la atención de la carretera.
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0: Bueno, ya estamos en las 2 de la tarde con 25 minutos, 2:25.
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3: Bueno, ya son las 3 de la tarde, 3 minutos, son las 3 de la tarde, más 3 minutos aquí en la Centro. Saludos a través de la audición de Discoteca Popular de Éxitos. 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Atención al público general y para efectos de la ley, conforme al artículo 26 del reglamento del CINEA, se hace saber que el 12 de octubre del 2026, la empresa inmobiliaria Enterprise SDRL DCB dará inicio al estudio de impacto ambiental del proyecto Lotificación Campo Verde, ubicado en el municipio de San Jerónimo, departamento de Comayagua. A la opinión pública en general, Samuel Romero Cubas, representante legal de inmobiliaria en Siguatepeque. Son las 3 de la tarde, 4 minutos.

Bueno, seguimos, ya son las 3 de la tarde con 22 minutos al público en general y para los efectos de la ley. Conforme al artículo 26 del reglamento del CINEIA, se hace saber que el 12 de octubre de 2026, la empresa inmobiliaria Enterprise SDRL DCB dará inicio al estudio de impacto ambiental del proyecto Lotificación Campo Verde, ubicado en el municipio de San Jerónimo, departamento de Comayagua, a la opinión pública en general. Samuel Romero Cuba, representante legal de inmobiliaria Enterprise. 3:22 minutos en la centro. Saludos para todos.

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3: 3:33 minutos, son las 3 de la tarde, 33 minutos, hasta las 4, discoteca popular de éxitos. 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

0: Bueno, ya estamos en las 3 de la tarde, 41 minutos, 3:41.
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2: Bueno, un saludo, ya estamos en las 3 de la tarde con 44 minutos. 3:44. Saludos a todos en todas partes. Gracias por escucharnos aquí en Discoteca Popular de Éxitos.
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4: Perdona la hora. Yo sé que esto es una locura, pero tengo una emergencia.
3: ¿Aló?
4: Sé que no puedes hablar y no te puedo explicar por teléfono.
3: ¿Aló?
4: No hay que aló, por favor. Tengo una emergencia. Te quiero ver.

0: Bueno, qué bueno, yo puedo de Grupo Origen. Saludos en esta tarde aquí en Discoteca Popular de Éxitos en la Centro. Saludos para todos en todas partes.
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0: Tambo, tambo, tambo, tambo. Estoy complaciendo ahí a Santos, Santos, saludos, Santos, Santos.

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3: Cuatro de la tarde, 16 minutos.

0: Son las 4 de la tarde, 24 minutos. 4:24 en la Centro.
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2: Las 4:24 minutos.

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1: Muy buenas tardes, amables oyentes. Hoy, como todos los días, llegando a la intimidad de sus hogares con un programa nuevo, su programa Salud y Vida para Todos, un programa dirigido por el doctor Frank Velázquez. El día de hoy hablaremos de una enfermedad muy difícil de tratar y una enfermedad también difícil de diagnosticar. Hablaremos de la mala circulación, la neuropatía, y hablaremos de problemas circulatorios como el dormimiento en los pies, en las manos, sensación de hormigueo, y abordaremos otros temas más. Damos inicio al programa del día de hoy, agradecido con todos y cada uno de ustedes por sintonizar su programa a las 4:30 de la tarde. La mala circulación puede depender de enfermedades de base. La mala circulación puede ser por obesidad o puede ser también por diabetes, así es, por azúcar en la sangre. Nosotros, cuando tenemos este nivel elevado en nuestro organismo, también podemos tener una muy mala circulación, debido a que la obesidad puede tener un gran problema en nuestra vida, ya que nuestras arterias, nuestras venas, se pueden ver obstruidas por grasa y así tener una mala circulación. Los síntomas más comunes de una mala circulación es dormimiento, calambres por la noche, sensación de hormigueo y dolor en nuestros músculos, dolor en nuestras piernas. Tengo muchos pacientes que me dicen: doctor, me duelen los huesos, estoy padeciendo de un dolor muy fuerte en mis huesos. Pero cuando me explican bien su enfermedad, el diagnóstico no es en sus huesos, sino en sus músculos, debido a que la mala circulación atrofia nuestros músculos y empezamos a padecer de un dolor continuo, como que caminásemos todo el día, como que anduviéramos caminando por un tiempo prolongado, por unas 2-3 horas, y no estemos acostumbrados a este tiempo de caminata. O muchas personas me entenderían cuando yo les digo ligado, o que hemos hecho un ejercicio continuo, o hemos hecho ejercicio y luego los músculos nos quedan doliendo. Esto se conoce como ligadura de músculos, esto se conoce como un cansancio muscular, y por lo general da un dolor agudo en nuestras extremidades, en nuestros músculos. Muchas personas me dicen: doctor, no me puedo sentar en el baño por mucho tiempo porque se me duermen mis pies y cuando me levanto me puedo caer. Esto se debe a una mala circulación. Si nosotros hablamos de una mala circulación por una diabetes, estamos hablando de neuropatía diabética. Estamos hablando de un ardor, de un fuego, un fogazo, dice la gente. Siento un fogazo, siento una sensación de hormigueo, siento que mis plantas de los pies se siente como que me están agujereando, como que me están punzando con agujas o con clavos en la planta de los pies. Esto se conoce como neuropatía diabética. Es provocado por una mala circulación que viene por una diabetes, por azúcar elevado en nuestra sangre. 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Nuestro órgano principal creador de insulina y es aquel que se encarga de que nuestro cuerpo genere la insulina necesaria para que nosotros no padezcamos de diabetes, para que nosotros nuestro azúcar se mantenga en un nivel normal. Muchas personas han de comprender que nosotros tenemos que tener un nivel estándar, un nivel normal de azúcar, dependiendo nuestras labores diarias. El azúcar es energía en nuestro cuerpo. Si el azúcar está muy bajo, nos va a dar sueño, no vamos a querer trabajar. Solo vamos a querer estar acostados o sentados, pero no vamos a tener la motividad, no vamos a tener la alegría para poder salir, para poder trabajar, porque el azúcar en la sangre va a evitar eso. Una persona que tiene niveles bajos de azúcar en la sangre carece de actividad física. Vamos a tener que estar acostados o sentados, como les decía anteriormente. Y si el azúcar en la sangre es elevado, son otros síntomas. Podemos empezar a tener problemas de visión. Podemos empezar a tener, como les decía, neuropatía diabética, dormimiento en nuestras extremidades, se nos empiezan a dormir nuestras manos, nuestros pies, y esto va a evitar que nosotros trabajemos. Aparte de eso, las personas que padecen de diabetes o de azúcar elevado en la sangre también tienen como síntomas principales cóleras, problemas en su autoestima, y muchas de ellas presentan cuadros depresivos. 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Es importante que usted por todos los medios busque la alternativa a su enfermedad. 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Usted puede sintonizar su emisora y escuchar nuestro programa Salud y Vida para Todos. Un programa que ya tiene mucho tiempo de estar sonando en esta emisora y agradecemos a todos aquellos que sintonizan su radiocentro para poder escuchar su programa Salud y Vida para Todos. 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Muchas personas que me visitan me dicen: doctor, he tratado mucho tiempo la mala circulación, he tomado medicamentos para mis venas, he tomado tratamientos para tratar de contrarrestar el dormimiento en mis extremidades. Pero los medicamentos, durante yo me los estoy tomando, siento un cambio significativo en mi salud. Siento que las plantas de mis pies ya no se duermen como antes. Siento un alivio durante estoy con la medicina. El problema es que cuando este medicamento se termina, la enfermedad me vuelve, mis piernas vuelven a dormirse, mis extremidades vuelven a sentir la sensación de hormigueo y la enfermedad siento que no se ha ido. Esto es porque si nosotros empezamos a tomar un medicamento para tratar los síntomas, solamente vamos a aliviar los síntomas. Nosotros tenemos que estar conscientes de que tenemos que ser vistos por un médico, ya que la automedicación no es la correcta en ninguno de los tipos. Yo hago un llamado a todas aquellas personas que me están escuchando, que no se automediquen, ya que los cuerpos trabajan y son muy diferentes unos de otros. Nosotros, nuestro organismo tiene niveles que tienen que estar controlados para así poder aplicar un tratamiento y que este no haga daño. Nosotros padecemos, muchas personas tienen niveles elevados de colesterol, niveles elevados de ácido úrico, niveles elevados de triglicéridos, y debido a esto, esto desata un sinnúmero de síntomas que pueden confundir muy fácil al paciente. Es importante que si usted tiene todos estos exámenes y son recientes, me los traiga para a partir de ahí empezarlo a tratar. Ya que si usted no trae estos exámenes, vamos a tener que realizarlos. Muchas personas me dicen que el dolor que sienten en las venas, esto va para las mujeres, el dolor que sienten en sus venas es tan fuerte que sienten como que si las quemara. Es un dolor tan fuerte en sus venas que sienten como un fuego, sienten un calor en las extremidades, y esto pues las obliga a buscar medicamentos. El problema es que si usted no trata esta enfermedad con un buen medicamento, solamente usted, el resultado que puede tener es un alivio, no una curación. Muchas personas me han contado que han tomado la difícil decisión de tratarse con una cirugía vascular, una cirugía de venas, para poder empezar a sentir un alivio, para poder empezar a sentir una curación. 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Otro sistema, otro problema, otro síntoma que la mala circulación puede presentar es que la mayoría de personas que presentan una mala circulación, con cualquier golpe sale un moretón. ¿Esto por qué se da? La mala circulación, simple y sencillamente, es un proceso de venas obstruidas. Y muchas veces hay dolores intensos, por ejemplo, arriba de las rodillas, en las piernas, puede ser un coágulo. Y si este coágulo se llega a desprender y llega al corazón, puede ser fatal para aquellas personas que ya tienen una edad avanzada. 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Tenemos muchos jóvenes, muchos pacientes jóvenes que son víctimas de esta enfermedad. La migraña es una enfermedad que ataca directamente a aquel que está estudiando, aquel que tiene que estar frente a una pantalla la mayoría de horas en el día, estudiando o trabajando o laborando, o tal vez que tiene un problema de mala circulación. También el dolor de cabeza es un síntoma para aquellos que tienen una mala circulación. Tenemos medicamentos 100% naturales para aquellas personas que están padeciendo de sus riñones, aquellas personas que tienen problemas de piedras, problemas de arenilla o de cálculos en los riñones, como usted le quiera mencionar, como usted quiera decirles, cálculos en los riñones. Tenemos medicamentos 100% naturales para que usted pueda empezar un tratamiento y poder sacar estas piedras de manera natural, por medio de su orina. Muchas personas me llaman y me dicen: doctor, tiene medicamento para piedras en la vesícula. Cuando las piedras en la vesícula no son muy grandes, hay medicamentos naturales que pueden sacar estas piedras. Pero cuando la piedra ya se cristalizó o es demasiado grande, no vamos a poder, no hay medicamentos, solamente la cirugía. Le aconsejo a todos mis pacientes o a todos aquellos que me están escuchando y han sido diagnosticados con arenía, piedras en los riñones o piedras en la vesícula, que pueden buscar medicamento con tiempo para que esto no llegue a un proceso quirúrgico, para que sus piedras no se conviertan en una piedra tan grande y así con medicamento natural poderla expulsar tanto de los riñones como de la vesícula. Muchas personas no comprenden que la mayoría de enfermedades, si se tratan a tiempo y no llegan a un estado crónico, la mayoría de enfermedades se pueden curar con un muy buen tratamiento, con medicamentos probados, medicamentos que tienen mucho tiempo, avalan la garantía del medicamento, avalan que el medicamento llegue y funcione para esa enfermedad que lo está agobiando. 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El artrosis es una enfermedad degenerativa de los huesos. El artrosis tiene como fin quitar todos los cartílagos y que los huesos empiecen a rozar unos con otros y provocar una inflamación y un dolor agudo. Esto se conoce como artrosis. 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Tengo muchos pacientes que me dicen: doctor, mi esposo, muchas mujeres o muchas madres también me dicen: doctor, mi hijo no puede dejar de tomar. Mi hijo el viernes empieza a tomar, toma el sábado, toma el domingo, el lunes, el martes, el miércoles, y no se detiene. No puedo, no paro de orar, le pido al Señor, pero es imposible. Muchas personas quieren que estos medicamentos dárselos a escondidas. No se puede dar un tratamiento a escondidas a nadie. Esto es un error que se está cometiendo muy seguido. Es como que usted se quiera automedicar sin saber qué es lo que usted está tomando. Uno como médico no puede permitir que una persona tome un medicamento sin estar consciente de lo que está tomando. Ya que el medicamento para el alcoholismo es un tratamiento igual que para una persona que esté padeciendo de Helicobacter o que esté padeciendo de artrosis. Hay que hablar con él, él tiene que estar consciente de que quiere dejar de tomar y el medicamento lo que hace es ayudarlo en el proceso para que deje este vicio tan fatal, este vicio tan fuerte que ha cobrado muchas vidas. Muchos hondureños han perdido su vida por este vicio. 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
1: Gracias y bienvenidos a TV Centro de Noticias. Hoy que es lunes 5 de octubre de 2026, emisión 6298. Los combustibles registran fuertes incrementos esta semana morazánica, mientras el gobierno aplicará el subsidio temporal al diésel, que no tuvo aumento. Y capturan un sospechoso por asesinato con arma blanca a Margarita Sánchez, de 45 años de edad, en el barrio San Ramón, aquí en Siguatepeque. Y el Consejo Nacional de Transporte descarta paro durante la semana morazánica y conforma comisión para dialogar con el gobierno central. Y CONAPREN llevó a cabo el lanzamiento del operativo de seguridad para la semana morazánica en la carretera CA5 aquí en Siguatepeque.
2: Más, le damos la bienvenida a TV Centro Noticias Estelar. Gracias por acompañarnos. Comenzar junto con nosotros una semana más de noticias. Justo hoy el calendario marca lunes 5 de octubre del año 2026. Nuestra emisión corresponde hoy a la 6298. Comenzamos nuestra agenda informativa. Como todas las tardes, le compartimos qué hace noticia y coloca en las primeras planas la prensa escrita. Se lo comparto a continuación.

0: Estamos con Diario El Heraldo. El diésel no sube, pero las gasolinas sí. El cartel del diablo amplía su territorio. Tragedia por lluvias. Mueren padre e hija en Santa Bárbara. Mientras tanto, hoy lunes 5 de octubre, la prensa, San Pedro Sula, tormenta de 35 minutos, inundó zonas nunca antes afectadas. El cártel del diablo opera en las montañas del norte de Yoro y Francisco Morazán. Cae salvadoreño que ocultaba cadáver de su pareja tras asesinarla. Y hoy la tribuna 16 comunidades bajo el agua. Dinamizada economía en mercados de con el feriado. Asimismo, en la primera plana de diario El País, hoy lunes, suspenden impuesto al diésel para frenar alzas. 5 hondureños en el corredor de la muerte en Estados Unidos. 121 años de cárcel por la masacre del Mirador de Oriente. Prensa escrita, primeras planas en TV Centro Noticias Estelar, hoy lunes 5 de octubre.
1: Bueno, usted dice que continúan las tragedias. ¿Cómo, de qué forma vamos a aprender en Honduras? La tragedia del padre y la hija pasaron en un vado, con el vehículo.
0: En Santa Bárbara.
1: Yo sé que ameritan y debemos respetar, pero son muertes tontas. Irresponsables. O sea, ¿cuándo vamos a acabar en temporada de lluvia de decir muere un hondureño, mueren dos hondureños, mueren tres hondureños queriendo pasar un vado con su vehículo?
0: Se confía.
1: Con río crecido.
0: Con algunas quebradas que no llegan a ser ríos, son quebradas, se confían y pasan. Pero aquí mismo en el noticiero hemos dado a conocer imágenes realmente lamentables de familias. En esta oportunidad, un padre y una hija de 11 años.
1: No sé cómo van a entenderlo. Es como motocicleta, estaban intentando cruzar. Últimamente en tres cosas me puse a pensar. ¿Cómo hacen entender a un motociclista que siempre tiene riesgo y que no es gran varón, que no es gran timón? Es más, googleé quién era Evil Knievel. Evil Knievel era un motociclista, el mejor motociclista del mundo.
0: Ahí está el padre de la hija.
1: Mire qué irresponsabilidad de hombre. Una criatura
0: 11 años
1: que empezaba a vivir. Que empezaba a vivir.
0: Venían de regreso de una feria, venían de una festividad y llegado al tajo de la noche, regresaron a su vivienda, una quebrada que parecía ser inofensiva, la cruzaron sin saber la tragedia, lo que iba a suceder.
1: No hay forma, Glenda.
0: Entonces usted mencionaba, doctor, del motociclista, que es muy reconocido en las redes sociales.
1: Bueno, y también quedó ahí, que incluso hacía sus acrobacias con toda la seguridad, habido y por haber, y siempre llevaba altísimo riesgo y llevó un accidente, cualquier cantidad de fracturas por los riesgos que corría. O sea, que nos entiendan todos los motociclistas que deben andar con cuidado, conducir con cuidado. Eso es imposible. Eso es como quererle sacarle chispa a dos panes blancos mojados.
0: Sí.
1: Es imposible.
0: Y no generalizamos, porque el conductor es muy responsable.
1: Otro dato es lo que hablamos de los perros pitbull. Para mí es una raza peligrosa, respeto a aquellos que dicen que no, que debe ser la crianza, que algo por el estilo, no sé. Yo conté mi experiencia, mi perro no tuvo mala crianza.
0: Ya lo traen la sangre, ¿verdad?
1: No tuvo mala crianza, tiene malos momentos y no sé cuándo va a ser un mal momento. Así como dice Ricardo Arjona, la vida no es un catálogo, la vida no es nada escrito, la vida no te avisa cuándo te va a cambiar. Rotundamente o cuando te va a sorprender grandemente, ¿no? Sí. No te lo avisa, eso es algo que es tan real, pero bueno, vamos a respetarlos. Y el otro es lo que acabamos de hablar. Mire qué complicado el país.
0: Sí.
1: ¿Cómo hacer entender a los ciudadanos que no deben pasar los vados cuando está lloviendo? O ¿cómo hacerles entender que porque estoy enfrente del vado y no está lloviendo, no viene una corriente en cuestión de segundos atrás?
0: Exactamente. Porque eso es cuestión de segundos, como usted bien lo manifiesta. Que una crecida lentamente y va viendo el crecimiento.
1: No es que así creen.
0: No es que
1: así creen.
0: Exactamente, sí.
1: Igual que cuando están las llanas, se ponen, no, váyanse ustedes.
0: Sí.
1: Yo me voy a quedar cuidando la casa. Es que es una estupidez.
0: Sí, exacto.
1: Yo me voy a quedar cuidando la casa. Váyanse ustedes. Cuando yo mire que se está llenando, bueno, yo voy subiendo las cosas.

0: tiene la vuelta. Porque no es como un vaso de agua, no es que eso, es
1: que va lentamente. Es una,
0: yo lo que pasó en Nepal. ¿Cuánta gente murieron? Sí, miles.
1: Miles, sí.
0: Increíble, miles murieron.
1: Increíble la naturaleza. Bueno, pero no hay personas fallecidas que lamentar en San Pedro Sula. Aquí el viernes, doctor, estábamos sacando impresionante cómo las calles se convirtieron en ríos en San Pedro
0: ¿Y
1: Sula.
0: Cómo no, si
1: los tragantes brotaron.
0: ¿Y
1: viviendas,
0: no?
1: Lugares donde nunca había llegado a causar daño en San Pedro Sula, pues pérdidas totales en algunas viviendas. Y lo que usted va a decir en este momento, justo, la basura.
0: ¿Cómo no?
1: Ahí se ve cómo la falta de cultura de los hondureños. La basura impresionante. Oígame, también en San Pedro Sula, como en otras partes del país.
0: ¿Usted anda en Europa? ¿O en los países nórdicos, allá en Noruega,
1: mire, eso
0: Dinamarca?
1: Es bueno, eso cuando comenzaba el viernes pasado.
0: Y fíjese que yo era de los que decía aquí en Siguatepeque. Créanmelo, que yo era de los que aquí decía en Siguatepeque. Pero cómo no va a haber basura en la plaza y cómo no va a haber basura en el parque si no hay donde colocar la basura. Yo era de esos.
1: Ajá, sí.
0: Yo era de esos. Uh-huh. Y decía, pero cómo quieren estos alcaldes que el parque esté limpio, que la plaza esté limpia si no hay donde hay basureros. Los basureros que habían están destruidos.
1: Sí.
0: En otras culturas.
1: En la asiática, por ejemplo. En la cultura japonesa, por ejemplo.
0: La basura va en su mochila. Y la colocan en el basurero de su casa.
1: Aquí usted, doctor, no sé si le ha tocado.
0: De su casa.
1: Le ha tocado ver, mire, esto es imágenes del pasado viernes en San Pedro Sula.
0: Increíble.
1: Pero usted lo ha tocado ver que va detrás de un autobús, por ejemplo, y ve cómo los pasajeros botan la basura en así. La botella del
0: fresco,
1: la caja del jugo, la bolsa del churro. Hasta pañales, doctor, tiran de los autobuses.
0: Y eso que ahora ya no se detienen tanto, ¿ah?
1: Sí, pero estamos hablando de los buses interurbanos, los que van de colonia a colonia.
0: Antes salían, pero como,
1: sí,
0: como naipe por las ventanas.
1: Increíble. La poca cultura.
0: Es más, yo llegué a ver carros que salían de lugares donde se detenían y apenas estaban tomando la C5 y iban tirando la basura.
1: Y qué increíble. Bueno, aquí mismo en San Pedro Sula, no sé si tendremos esas imágenes. Unos muchachos.
0: Mira cómo corre la basura,
1: Ahí está la basura. Estaban nadando contra la basura. En San Pedro Sula, el pasado viernes, lo reciente que estamos viviendo en Honduras, porque lo extremo, doctor, nosotros hacíamos referencia, mire, eso es en San Pedro, el pasado viernes, hacíamos referencia del inicio de este año 2026, si usted se recuerda, comenzamos con un intenso frío, como nunca antes se había vivido en Siguatepeque, hablamos de la zona central, y en todo el país fue lo mismo.
0: Uh-huh.
1: Luego hemos vivido un calor intenso, como nunca antes. Ahora las lluvias están extremas, están causando daño en lugares donde nunca antes se había dado, porque ya teníamos focalizado los lugares donde anteriormente pues ya se contaba con la peligrosidad o algunos vados que no funcionaban, pero la lluvia estaba presente. Pero ahora, bueno, en cualquier lado puede ocurrir.
0: Vamos a hacer una pausa, vean.
1: Increíble.
0: Al pollo lo culpa mucho de la basura. Habría que ver qué negociaciones hay, si la compañía cumple con todo lo firmado de la recolección de la basura, pero un altísimo porcentaje lo tienen los ciudadanos, lo tenemos los ciudadanos. Y muchas veces pasa esto. Hay quienes viajan a Estados Unidos, yo tengo amigos que viajan a Estados Unidos, y obviamente allá ni el chicle puede tirar al suelo, ni la colilla del cigarrillo, y no la tiran. Pero aquí tiran hasta todas las hojas del tamal, no tienen ningún problema. Pañales, es cierto, usted no exagera cuando dice que tiran pañales.
1: Sí.
0: Y en cuanto a manejo, no se diga. Tengo amigos que ando con ellos en Estados Unidos, por ejemplo en Houston, tranquilos, patrulla.
1: Con su cinturón, con la cantidad de velocidad que debe de conducir.
0: Y cuando vienen aquí, se asaltan la mediana, tiran
1: por atrás.
0: No, es que estamos en Honduras, no te preocupes, aquí en Honduras. ¿Cuándo llegará un hondureño a tener la mentalidad, por ejemplo, de un japonés que está detenido en un semáforo, ya sea en vehículo o en un semáforo peatonal? No viene nadie, pero está la luz roja. Ellos no se mueven, aunque no venga nadie. Y la respuesta de ellos es, cuando le dicen, cuando un amigo me cuenta esa pasada que había ido a Japón y que estaban en la esquina, y entonces ya eran como las 11:00 de la noche. Dice que querían pasar al otro lado.

0: Iban con el amigo japonés.
1: Entonces estaban esperando que se pusiera luz verde para el peatón, para pasar. Entonces les dije, si no viene nadie, pasemos. Nadie nos está viendo. Y el japonés le contestó, nos estamos viendo nosotros dos.
2: Sí, es cierto, la conciencia.
1: Nosotros dos nos estamos viendo.
2: Sí.
1: Y estamos cometiendo una infracción. Son grandes diferencias.
2: Abismales,
1: que hasta los tienen derecho a creer que estamos hablando estupideces, que criticamos a los que hablan estupideces y que nosotros podemos estar hablando estupideces ahora mismo aquí. Pero si estos ojos no hubieran visto, por ejemplo, en Noruega, que las alcantarillas tienen peces de colores.
2: Imagínese, en las alcantarillas.
1: Sí. Ya se imagina lo que pasa en las alcantarillas de Honduras,
2: claro,
1: ¿no?
2: Claro.
1: Y allá, peces de colores.
2: Ay, no. Aquí otro tipo de peces.
1: Como Santo Tomás de Aquino, si no lo toco y no lo veo, no existe. Cuando lo veo, que la gente entra al banco en bicicleta y deje su bicicleta
2: ni
1: allá afuera.
2: Ni en sueños, en Honduras, ¿verdad, doctor? No. Ni en sueños.
1: Le faltan 40 siglos, tal vez, para ver acá en Honduras. Vamos a la pausa y regresamos.
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4: El Congreso Nacional aprobó las reformas a la Ley de Reactivación Económica y Desarrollo Humano.
5: En sesión legislativa, el Congreso Nacional aprobó reconocimiento en el grado de Gran Cruz con placa de oro y pergamino especial al ciudadano José Celín Discoa.
4: Por otra parte, se reformó el artículo 5 del decreto 17-2026 de la Ley de Reactivación Económica y Desarrollo Humano para que las instituciones descentralizadas, desconcentradas y las municipalidades utilicen sus propios recursos para atender las demandas de la ciudadanía.
5: 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Este fue un boletín informativo
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5: Les informó Darwin Reyes
4: y Ismaña Aguilera.
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0: Buen día, feliz inicio de semana, feliz lunes. Espero estén teniendo un excelente día. Nosotros, por supuesto, siempre muy listos para llevarle a ustedes información importante acerca de las condiciones climáticas. Esto desde nuestra estación meteorológica de Corpocentro. Para este inicio de semana tenemos el ingreso de una onda tropical, acompañado de la convergencia de vientos y humedad que proviene desde el Mar Caribe y también desde el Océano Pacífico, que eso estaría favoreciendo para este lunes condiciones de abundante nubosidad, también de ciertas lluvias y chubascos dispersos en gran parte de nuestro territorio hondureño. Les comento que estas precipitaciones podrían alcanzar intensidades desde moderadas a fuertes, esto especialmente en las regiones del sur occidental de nuestro país, también en algunas zonas del centro y asimismo en el sur de nuestro territorio hondureño, donde también se prevé actividad eléctrica en estas zonas durante esta jornada. Aunque los acumulados podrían variar según las zonas, las lluvias podrían presentarse de manera localizada y también de mayor intensidad durante periodos muy cortos. Pero por supuesto, ante estas situaciones, las autoridades recomiendan a la población mantenerse atentos y también a tomar las medidas de precaución necesarias, especialmente en zonas vulnerables. Dando inicio con Siguatepeque, este día tendremos cielo parcialmente soleado en horas de la mañana. Tendremos una temperatura máxima de 28 para este día y una mínima de 19 y 75% de probabilidad de lluvia, pero esto en horas de la tarde y de la noche. Para el día de mañana martes, tendremos una máxima de 28, una temperatura mínima de 18 y prevalecen los cielos soleados. Trasladándonos a Comayagua, también tendremos cielo parcialmente soleado en horas de la mañana para este lunes. Una máxima de 29, una temperatura mínima de 20 y probabilidad de lluvias en horas de la tarde y noche de un 70% de probabilidad. Para mañana, su máxima será de 29, tendremos una mínima de 19 y persisten las condiciones cálidas con cielo parcialmente soleado. Y para los municipios aledaños a Siguatepeque, este lunes tendremos una máxima de 29 y una temperatura mínima de 18, donde prevalecen los cielos soleados y probabilidad de lluvias en horas de la noche. Y para las principales ciudades de nuestro país, predominan los cielos soleados, más que todo en horas de la mañana. Tendremos una temperatura máxima de 34, una mínima de 18, donde tendremos cielo soleado y cierta probabilidad de lluvia en estas zonas en horas de la noche. Es importante informarles que este día el sol se ocultará a las 5:38 p.m. Su salida para el día de mañana será a las 5:41 a.m. La fase lunar para este día se encuentra en cuarto menguante. Hasta aquí con las condiciones del clima, que sigan teniendo un excelente día. Quédense porque continuamos con mucha más información aquí en TV Centro.
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2: Bien, continuamos con TV Centro Noticias Estelar. Damos paso a la información que realmente tiene de rodillas a la población hondureña, los precios de los combustibles, aunque hay que hacerlo saber que no solamente es en Honduras, esto es a nivel mundial, la situación compleja del combustible.
3: Lo voy a hacer correcto al decirlo. Si usted se informa, si usted lee, lo va a entender, o lo va a saber, y en este caso lo sé, y lo transfiero a que nos ven y nos escuchan. Hay países, por ejemplo, como Japón, no tiene problemas de combustible.
2: No depende de esta zona del...
3: En Japón no ha habido alza. Uh-huh. Y no es porque Japón sea alto productor de petróleo. Es que es claro. Japón tiene medidas de mitigación. Y tiene... grandes territorios de almacenamientos de petróleo.
2: De reserva, para cualquier conflicto como este, tener su reserva.
3: Tal cual, tal cual. Entonces, Japón es de esos países como excepción a la regla. Japón es excepción a la regla. Pero la inmensa mayoría...
2: Dependemos.
3: La inmensa mayoría tiene aumento al costo de los combustibles. El mismo Estados Unidos. Estados Unidos está previendo
4: decir, ¿saben qué? No vamos a vender más combustible, todo lo vamos a dejar por el consumo interno. Eso podría encarecer la situación.
2: Sí.
4: Eso puede encarecer. El gobierno actualmente dejó el diésel
2: con un subsidio. Suspendido el impuesto para el diésel. Suspendido el impuesto para el diésel. Solo para el diésel. Pero bien, nosotros aquí a través de TV Centro, todas las semanas, iniciando la semana, le damos los precios, para que usted se actualice, sobre todo que estamos ya en la semana morazánica. Es importante que usted conozca cómo se registran estos fuertes incrementos para esta semana, y el gobierno estará aplicando un subsidio temporal para el diésel. Estará suspendiendo el impuesto para el diésel, pero aquí le dejo más detalles con nuestro compañero Martín Lazzaroni, quien nos actualiza los precios de los combustibles en esta nueva semana.
5: Los precios de los combustibles gracias a Gasolinera Puma, ubicado en la carretera CA5, aquí en la ciudad de Siguatepeque. Los precios, el cual pues han aumentado nuevamente a partir de hoy lunes 5 de octubre, según la nueva estructura de precios. El Ejecutivo había elevado previamente el 70% al apoyo económico temporal, aplicando a la gasolina regular ante las alzas internacionales de los carburantes. En cuanto al diésel, se mantendrá el precio exactamente, ya que la estabilización ocurre después de que el gobierno anunciará que asumirá 12 lempiras por cada galón de diésel durante 30 días, medida que entra en vigencia a partir de hoy lunes 5 de octubre y que busca reducir el impacto en el transporte de personas, carga y actividades productivas. Los precios de los combustibles son los siguientes: para la gasolina Super, 156 lempiras con 61 centavos, su aumento es de 3 lempiras con 44 centavos. La gasolina regular, 137 lempiras con 92 centavos, su aumento es de 2 lempiras con 66 centavos. El diésel se mantienen 153 lempiras con 53 centavos. El querosén, 143 lempiras con 42 centavos, su aumento es de 5 lempiras con 3 centavos. En cuanto al GLP doméstico, su precio se mantiene en 249 lempiras con 62 centavos. Mientras tanto, el GLP vehicular, 53 lempiras con 79 centavos, tiene un aumento de 1 lempira con 87 centavos. Mientras tanto, los precios que le brinda Gasolinera Puma, carretera CA5, son los siguientes: para la gasolina superior, 153 lempiras con 97 centavos. La gasolina regular, 135 lempiras con 42 centavos. El diésel, 151 lempiras con 2 centavos. El querosén, 140 lempiras con 76 centavos. Estos son los precios de los derivados del petróleo, ya que, bueno, han venido en aumento semanas tras semanas. Y el gobierno, pues, se da la tarea de, pues, absorber 12 lempiras del diésel, así que se mantiene su precio. Con imágenes de Héctor Mejía, soy Martín Lazzaroni para TV Centro HD.
4: Bueno, quiero comentarles algo. No sé si logré enviar una fotografía donde las autoridades están diciendo que el movimiento vehicular es casi escaso. Y es cierto, porque por ahí me muevo yo. Hoy fui a almorzar con mi papá y vimos poco movimiento de vehículos. Y recuerde que desde el viernes están en asueto los empleados
2: públicos.
4: Y entonces vi aquello que no se movía. Y no sé si envía esa imagen. Bueno, sí, no, si la tienen ustedes ahí, esa imagen.
2: Hay mucho movimiento, doctor, pero para otros sectores. Se está movilizando para El Salvador.
4: Bueno, para El Salvador.
2: Para esta zona creo que ha disminuido un poco. Hoy, que es lunes, ya el miércoles de mediodía abajo, que es la empresa privada, es más seguro que se estará movilizando más.
4: Mira el informe que se da. El Salvador reporta un fuerte... Ahí está, mire, eso es lo que dijeron las autoridades en Honduras. Semana Amazónica inicia con poca afluencia en terminales de buses.
2: Ya para el miércoles puede haber mayor afluencia. Y hay que tomar en cuenta algo también importante, doctor, lo que acabamos de mencionar. El precio de los combustibles, alguna de las personas y familias van a pensarlo dos veces si salen o no.
4: Bueno, pero están pensándolo para ir a la costa norte acá.
2: La costa norte,
4: pero no para ir a El Salvador.
2: Pero yo he visto la parte migratoria de Honduras a El Salvador, que es una bandada de hondureños que se ha ido.
4: Se está hablando que El Salvador ha estado esperando aproximadamente unos 60,000 visitantes durante este periodo.
2: 60,000.
4: Eso significaría que aumentarían un 20% más que el 2025. Pero el Amatillo está desbordado. Está registrando mucho movimiento desde el viernes. El viernes, sábado y ayer domingo, la fila de los vehículos eran interminables. Incluso buses turísticos hondureños ingresando a El Salvador. Todavía no hay un dato concreto. Pero hasta septiembre, escuchen este dato. Hasta septiembre, recién pasado del 2026, El Salvador ya había registrado 699,002 hondureños ingresando por turismo en El Salvador.
2: Ahí están las imágenes, mire, doctor.
4: Imagínense, mire. El centro histórico de El Salvador, viendo esas imágenes, incluyendo el nuevo mausoleo de Francisco Morazán, está dentro de los lugares que más atracción ha tenido de los hondureños que han ingresado a El Salvador.
2: Es gratuito, además.
4: Gratuito, gratuito. Espero conocerlo en primeros días de diciembre. Por ahí, por el 6 de diciembre, si Dios permite, lo conozco.
2: Dios permite.
4: El Salvador incluso activó operativos especiales de la Defensoría del Consumidor en las zonas turísticas y comerciales para que no le aumenten a los precios y los turistas.
2: Importante.
4: No se vean afectados.
2: Porque en Honduras es una triste realidad, doctor. En esta semana, mucho del sector turismo incrementan sus precios y los costos. Eso es en la parte donde hace migración para poder pasar a la frontera de Honduras a El Salvador.
4: ¿Qué le parece?
2: Se dice también, doctor, que la parte migratoria también ha disminuido en cuanto a tiempo. La atención era mucho más
4: mayor mucho más fluida.
2: Y ahora viene un poco más rápido, ya viene fluido, hay fluidez en cuanto al trámite y el proceso migratorio para pasar a El Salvador.
4: Bueno, podrán decirme antipatriota, pero ir a El Salvador hay más seguridad.
2: Sí.
4: Los números,
2: testimonios que
4: yo le digo que, si Dios permite, estaré la primera semana de diciembre en San Salvador. Sí,
2: todo,
4: claro,
2: doctor.
4: Estaré allá. Y no es más caro que Honduras, es más cómodo que Honduras.
2: Ya lo está comprobando por todas las reservas que usted está realizando.
4: Por el Airbnb, por todo, sí. ya lo estoy comprobando. Y El Salvador ganó partido a Honduras en el tema turístico. Honduras, el ministro dijo que 500,000 de hondureños se moverían internamente. Pero a ser honestos, no hemos visto el movimiento de otros años. Esperemos que pasa mañana. Esperemos que pasa mañana, que pase el miércoles.
2: Sí.
4: Y si no incrementa, pues obviamente no creo que se mueva 500,000.
2: Pero mire,
4: doctor,
2: fíjese que hay un análisis que se hace mucho, ¿cierto? La economía está debilitada por el factor de electricidad, de combustible, tema de seguridad. Pero las personas aprovechan también esta temporada cuando tienen tiempo libre y sacan ahí su guardadito o sacan su prestamito, pero hay que disfrutarlo, doctor. Si la vida también es de vivir, de disfrutar, de dejar memorias, y no solamente cuando en un momento no se pueda decir hubiera, el momento es hoy, adelante.
4: Como dice aquella reflexión que colocamos aquel día, el reloj no puede recuperar los segundos pasados.
2: Sí, es cierto.
4: No los puede recuperar. Pero sí, mire, llama mucho la atención que la gente decidió, bueno,
2: Y es que en El Salvador están llegando hondureños, porque recuerden, el feriado morazánico es exclusivamente hondureño, el feriado, que es del expresidente Juan Orlando Hernández, 2016 o 2014.
4: Él lo creó.
2: 2016, él lo creó. Entonces, los hondureños aprovechan esa temporada para visitar El Salvador. El Salvador es en agosto, ¿verdad?
4: En agosto, pues, claro. Porque
2: tienen esa temporada.
4: Pero El Salvador lo hace en agosto porque está la canícula. Entonces, aprovechan, no hay amenazas de lluvia porque está la canícula de agosto. Sí. Pero aquí... Pero aquí hubo un diputado que dice, no, es que en octubre llueve, entonces pásela para septiembre, como sí, que si en septiembre no lloviera.
2: Sí. Y recordemos que el feriado morazánico es la unificación de los tres feriados, 3, 12 y 21.
4: Y como somos
2: octubre,
4: tan complicados, o sea, al final la promo del Salvador ha sido un rotundo.
2: Un éxito.
4: Confió
2: en... Mucha gente que vio, le comento, a mí me manifestaron que a través de la pauta publicitaria que se tiene aquí para anunciar al Salvador, que el gobierno la colocó en Corpo Centro, tomó la decisión de irse para El Salvador. Hay muchos iguatepequenses, doctor, que con sus maletas
4: ya están en El Salvador.
2: Ya vemos en sus redes sociales que están publicando y todo. Qué bueno, ¿verdad?
4: Bueno,
2: qué
4: bueno, como le dije anteriormente, para que El Salvador haya, el gobierno de Bukele haya escogido medios de comunicación y hayan escogido a Corpo Centro para la zona central del país, algo bueno estamos haciendo, sí, Lendo Francia.
2: Así es.
4: Algo bueno estamos haciendo. Así es que El Salvador, como vieron en las imágenes, que hablan por sí solas, porque ahí una imagen habla más que mil palabras. Un rotundo éxito la campaña que ha hecho El Salvador en nuestro país para que los hondureños decidieran viajar a El Salvador en esta semana morazánica. Ahí está. Quisiéramos que de repente en Honduras se vieran cosas similares, pero no hay actitudes similares, no hay precios similares. Nadie me va a contar a mí, nadie me va a decir que soy un exagerado al decirles que es mucho más cómodo ir a Miami que a Roatán.
2: Sí, cierto.
4: Que Roatán es una maravilla natural, de eso no cabe ninguna duda. Pero que es oneroso, que es muy caro.
2: Por eso la gente decide
4: es
2: mejor.
4: Muy caro. Es muy caro.
2: Aunque le diré, bueno, en relación al costo es más caro en Honduras, triste realidad. Pero he visto en redes sociales unos promocionales de Honduras, que Honduras tenemos tanta belleza.
4: Mire, pero fíjense, la parte gastronómica,
2: escuche este dato, playa, ríos.
4: Retocar esto. ¿Qué pasa en Honduras? El empleo por ahora no está funcionando por ahora. El parcial no está funcionando por ahora. No ha funcionado. Todavía no, porque ahí hubieron unas trabas que no lo hicieron funcionar como querían.
2: Que llegaron la Secretaría de Trabajo muy
4: y tienen que modificarlos. Si usted viaja a esos lugares, hay más demanda y no hay suficiente personal para que lo atiendan bien.
2: Sí.
4: Entre tanto, en El Salvador hacen el comunicado que no deben alterar los precios. Porque sea una fecha de alta demanda.
2: ¿Y aquí? Pero bueno.
4: Ustedes tienen sus propios comentarios
2: ahora,
4: en casa, ¿no?
2: Lo importante es que a nivel nacional hay diferentes rutas, destinos. En Honduras tenemos bellezas. Pero una de las que no podemos dejar de decir es el Festival de las Flores.
4: Ya vamos a hablar de ello después de la pausa.
2: A nivel nacional, internacional.
4: Hablamos justamente de eso después de la pausa. Los que están por aquí cerca, los que no van a ir a El Salvador, los que no van a ir al norte, a la playa, a Roatán. Los que están pendientes del Festival de las Flores, después de esta pausa hablamos del Festival de las Flores edición 2026. Ya volvemos.
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0: El presidente del Congreso Nacional junto a los diputados del departamento de Cortés realizaron un donativo de 500.000 lempiras al Hospital Leonardo Martínez Valenzuela de San Pedro Sula. Asimismo, autoridades del Legislativo en compañía de los diputados de Cortés inauguraron las oficinas de atención ciudadana del Congreso Nacional en este departamento. El presidente Tomás Zambrano junto al alcalde José Motiño realizaron un recorrido por los bordos de San Juan Viejo La Lima para supervisar la reconstrucción de 1.2 kilómetros de obra. Este fue el boletín informativo del Congreso Nacional. Les informó Suani Aguilera.
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0: dólar en Honduras. Compra 26 lempiras con 89 centavos. Venta 27 lempiras con 2 centavos. Dólar en Centroamérica. Costa Rica. Compra 455 colones con 71 centavos. Venta 462 colones con 8 centavos. Guatemala. Compra 7 quetzales con 43 centavos. Venta 7 quetzales con 83 centavos. Nicaragua. Compra 36 córdobas con 28 centavos. Venta 37 córdobas con 15 centavos. Euro en Honduras. Compra 29 lempiras con 36 centavos. Venta 33 lempiras con 88 centavos. Precio del café. 293 dólares con 60 centavos. Presenta un incremento de un dólar con 5 centavos. Precio del petróleo. 90 dólares con 7 centavos. Presenta una reducción de un dólar con 4 centavos.
1: Bueno, gracias por que siguen con nosotros. Son las 5 de la tarde con 50 minutos. Estamos en vivo aquí en TV Centro HD. Y esta semana, que es la Semana Morazánica, pues estamos en la edición número 9 o 13.
2: 9.
1: Claro. Hice bien, ¿ah? 2013 arrancaron.
2: Arrancamos 2013 y recuerde que el inicio era año intercalado, ¿verdad? Cada dos años hacíamos el festival, por eso la edición va un menos que...
1: ¿Y el 2020 era día alterno o fue obligatorio? ¿Año alterno o obligatorio?
2: No, obligatorio por la pandemia.
1: ¿No? Ese año se tenía que realizar, pero por pandemia
2: sí.
1: No.
2: Lo que realizamos fue el Paseo de las Flores. ¿Se acuerda que hicimos una actividad un poco más pequeña, que al final no era tan pequeña, pero para no perder un poco la vigencia histórica?
1: Ok, en generalidades, la edición número 9 del Festival de las Flores 2026 se realiza y empieza el 8.
2: El 8 es el día jueves que comienza las actividades a desarrollarse y terminan el día domingo 11. Una de ellas, otras son de carácter único en el momento y salen de la escena, pero las que permanecen ahí son como 5 o 6 actividades que están los 4 días de la semana.
1: Por ejemplo, ¿cuáles?
2: Gastronomía, por ejemplo, sabores de flores en la plaza cívica. Gastronomía, Expo Arte y Naturaleza en el Centro de Calidad de Vida. Tenemos también por la Casa de la Cultura, Arte que Florece, que dura también los 4 días. Sigo Artesanal, que es la exposición de los pequeños empresarios que vienen a nivel nacional a exponer sus productos para que los visitantes se lleven un recuerdito del festival o pudieran comprar alguna de las cositas. Y una de las actividades...
1: ¿Y Sigo Artesanal no está ubicada en la plaza también?
2: En la calle que va de la municipalidad a la plaza.
1: Okay.
2: Donde siempre se ha instalado Sigo Artesanal, ahí ya vamos a estar este año también. Pero la actividad nueva que permanece 4 días es Esculturas Florales.
1: Okay.
2: Esta actividad es totalmente nueva, por primera vez que la hacemos, es una de las propuestas nuevas del Festival de las Flores, en donde vamos a transformar en obras esculturales a las flores con diferentes figuras, ¿verdad? Vamos a ver la muestra que las empresas, tenemos 16 empresas que están apostando a estas esculturas. Vamos a tener un QR de votación, perdón, para cuál fue la más gustada de las esculturas.
1: ¿Ah, sí?
2: Sí, de repente no ofrezcamos un premio, ¿verdad? Pero sí conocer esa dinámica que hace el público al venir y tomarse su foto, escanear el código e ir a votar al código de votación.
1: Y del día de el desfile de carrozas de las flores.
2: Le cuento que el día jueves hay una carrera neón, se llama Neon Music Room, que esta carrera también es nueva, es de las actividades nuevas que de los runners del corral, que ellos la han organizado. Y esta carrera, un carro va con mucha música, sonidos, y los demás van entre trote, caminata y correr con indumentaria neón, accesorios neones. Y entonces esta carrera es el jueves a las 7 de la noche, sale de la Plaza Cívica y regresa a la Plaza Cívica cuando hace el recorrido de que tiene previsto la carrera.
1: Porque tengo entendido, hay otra que hace el Colegio Médico, que está coordinando el Colegio Médico.
2: El Colegio Médico está haciendo en coordinación con Canatur y Sigua Training, la carrera de las flores, que se elevó a media maratón. Esa es una combinación de tres elementos ahí que hemos llegado a coordinar para mejorar esa carrera y llevarla a otro nivel.
1: Bueno, esta carrera va a ser un éxito, porque ellos hicieron una cuando los bomberos, y fue un éxito total.
2: Sí.
1: Y en el chat de los médicos por ahí colocaron de que hay entre 350 y 400 personas anotadas.
2: Exactamente, todas las actividades del festival, sabe usted que se vuelven un éxito porque la gente apuesta y cree en el festival y en las actividades que tiene. Igual tenemos entre las actividades deportivas, porque ya que estamos hablando de deporte, tenemos el rol de las flores, que también es la actividad de ciclismo. Sale de Calanterique, andas los senderos de Calanterique, hace una ruta bastante interesante y regresa a la plazoleta de donde sale en Calanterique, es la mayor parte de esta actividad. Igual que tenemos Reto Fitness, que es una actividad que se va a desarrollar en la Plaza Cívica el día viernes a las 4 de la tarde y va a ver cómo es CrossFit y todo esto, estas competencias que hay de fuerza, ¿verdad? Esas son las actividades deportivas que tiene en oferta el festival. Las carreras como la de Neón y la Maratón, pues son carreras que hay que pagar inscripción, sí. Y que los links están ahí en el Festival de las Flores. Pero el día viernes tenemos una carrera que, por imagino, doctor, que por eso usted tiene estos chicos aquí, ¿verdad? Por esta actividad del día.
1: El Fashion Show.
2: Del Fashion Show, que después les vamos a pasar a ellos que nos cuenten cómo va a estar este asunto. Pero lo que sí sé es que el Fashion Show es una de las carreras, una de las actividades nuevas, de nueva propuesta, y es donde pone de manifiesto el talento de los diseñadores y creadores de moda en Siguatepeque, que por primera vez este evento en el festival. Este evento tiene su enlace para compra de 250 lempiras en las páginas del Festival de las Flores, Canatur y eTicket. Y a muchas personas me han comentado, doctor, de que le sale que tiene que ir a buscar su ticket a Tegucigalpa o a San Pedro. Quiero decirles a todos ellos que compren sin miedo, porque con el comprobante que le llega a su correo, ya compró su boleto y usted puede entrar perfectamente a la gala de la moda. Así le vamos a decir a esta gala de la moda, porque es una propuesta bastante interesante y nueva dentro del festival.
1: ¿El sábado el desfile arranca a las?
2: 2:00 p.m, como es costumbre.
1: Okay.
2: Pero entre que hacemos esto, doctor, es el Hanacon. Para esto que nos gusta el anime y el K-pop y toda esta propuesta, ¿verdad?, en todo ese mundo, pues esta actividad se va a desarrollar en Aventuras y de las 9:00 a.m. hasta las 6:00 p.m. Vamos a tener ahí toda una propuesta para este mundo del anime, que siempre se pone interesante, porque entonces, en las calles nos encontramos el día viernes a estos personajes, ¿verdad?
1: Okay.
2: Y nos hace recordar.
1: Y tienen también confirmación de varios que vendrán con sus caballos hípicos que acompañan.
2: Claro, pero eso se lo cuento cuando le cuente lo del desfile.
1: Okay.
2: Mire, ahorita lo que le voy a contar es el escenario. El escenario tiene 4 días de acción también. Desde el jueves arrancamos con tarde cultural con el ballet folclórico de Siguatepeque y el ballet colombiano, que ha venido, lo hemos invitado al festival para que haya un intercambio cultural en la parte del folclore. Y tenemos un grupo que se llama Postdata, que es un grupo de covers que estará a partir de las 7:00 p.m. en la Plaza Cívica. Para el día viernes está DJ Tacua, con una propuesta bastante variada en su show, y tenemos una agrupación latina para bailar música salsa y todo este tipo de cosas que también nos permiten elevar el ánimo, ¿verdad? Pero para el sábado tenemos a Quique Rosa como abriendo el concierto de Silvia Rodríguez. O sea, es una noche que promete. Pero antes de todo esto, vamos a elevar
1: las linternas,
2: los sueños flotantes que van hacia el cielo y que ponemos de manifiesto nuestros más sinceros deseos.
1: Para
2: las 7 de la noche está prevista el lanzar los globos. Entonces, el desfile, aquí le voy. Como usted quería saber del desfile, le cuento. El desfile sale a las 2:00 p.m. y después del desfile de carrozas viene el desfile hípico.
1: Okay.
2: O sea, tenemos una propuesta de 42 puestos en el desfile, entre carrozas, grupos especiales, bandas y todo lo que usted sabe que va dentro de ese desfile, que es muy bonito, muy colorido, muy interesante. Pero después vienen 200 caballos.
1: 200.
2: Que van a pasar por ese desfile también, decorados con flores, alusivas al festival. Y me han dicho los del grupo hípico que la noche anterior tienen un espectáculo ahí donde ellos hacen sus actividades en el barrio El Carmen, que es el caballo bailarín.
1: El caballo bailarín. Lo ponen sobre una tarima, sobre una con tarima música.
2: Y están bailando los caballos. Entonces es una actividad.
1: A ver,
2: que
1: ¿eso es el viernes?
2: Eso es el viernes a las 7 de la noche.
1: Belleza.
2: Entonces, ve, tenemos para todos los gustos. Dentro de la actividad de Expo Arte y Naturaleza tenemos actividades para niños, concursos de... Mire cómo es esto, que el concurso de las mini esculturas va a poder participar los niños con sus padres a crear una escultura floral. Igual que está el concurso de los pasteles que van por ahí, okay, no, y tenemos otras actividades que no son concursos, que los concursos tienen un precio simbólico. La entrada a Expo Arte es simbólica, cuesta 40 lempiras para adultos y 10 lempiras para niños. Y aquí, pues ya ve, ya le hice un paseo por todo lo que vamos a tener.
1: Y ahí está, y hemos colocado imágenes de recuerdo para aquellos que nos ven por primera vez en la zona central o que nos están viendo en las plataformas.
2: Sí.
1: De cómo se celebra el Festival de las Flores acá en Siguatepeque. Ya lo escucharon y tendremos contactos en vivo también, estén pendientes de la programación, porque tendremos contactos en vivo y en directo en el desarrollo del Festival de las Flores del 2026.
2: Es una propuesta bastante amplia, usted ve, ya venimos con actividades nuevas, novedosas. Pero bueno, ya creo que ya hablé suficiente yo y quisiera pues que los chicos que van a ser los dueños de la pasarela, porque es lo que yo le digo, doctor, mire, ahora estamos bien. Desfile de carrozas, ajá. Desfile hípico, sí. Ajá, y ahora desfile de moda, doctor, okay. ¿Qué es esto? Este festival viene renovado.
1: Y es por primera vez, ¿ah? ¿Eh?
2: Es por primera vez esta actividad.
1: Es por primera vez, sí. ¿Han tenido otro tipo de actividades otras veces? ¿O es por primera vez debutan aquí? ¿O es primera vez, es por primera vez el fashion en Sigua? ¿O ya tienen ustedes experiencias en otro lugar?
3: El show es por primera vez que se va a hacer aquí en Siguatepeque, pues en el Festival de Flores Fashion Show. Es la primera vez también tenemos a Daniel, que es diseñador emergente. También vamos a tener a Hayden Horn y The New Black, que son marcas 100% hondureñas y 100% siguatepequense. Entonces vamos a tener la oportunidad de poder ver genuinamente el talento siguatepequense y Honduras en general. Entonces, es un evento bien prometedor, doctor.
1: Viernes, 6 de la tarde.
3: Viernes, 6 de la tarde, es una experiencia de moda que vale la pena apostar por el talento, porque muchos se preguntan, ¿hay talento? ¿Hay diseñadores? Pues, esta es la oportunidad para todo aquel que quiere salir de la duda, esta es la oportunidad de este show. Va a estar espectacular, tiene un valor de 250, lo puede adquirir en eticket.hn.
1: ¿Y solo para 200 personas?
2: Sí,
3: súper limitado y ya estamos casi sold out, entonces estamos nuevamente invitando a la gente que no lo piense dos veces. Y al momento, está súper sencillo el proceso de adquirirlo, eticket.hn, al momento de hacer la compra recibe la captura y un comprobante en el correo, que eso es más que suficiente para garantizar su acceso al evento.
1: ¿Qué, mire, tipo, doctor, ¿qué tipo veremos ahí? ¿Qué tipo de fashion veremos ahí?
2: Quiero hacerle un preámbulo. Ajá. Fíjese que es prometedor el evento porque hicieron un casting y vino gente, modelos, y hombres y mujeres a nivel nacional.
1: ¿Ah, sí?
2: Más de 50 modelos estaban en ese casting para seleccionar ¿cuántos?
3: Seleccionamos a 33 talentos.
1: ¿Y vinieron?
3: Vino gente.
2: 50 y.
3: Más de 50. Sí. Nos fuimos a las 8 de la noche, ¿sabes? Y continuamos. Filtramos gente desde Tegucigalpa, desde San Pedro. Mucho talento de Taulabé, de La Esperanza. Excelente talento que nosotros quedamos agradecidos y sorprendidos también de la capacidad de talento potencial que hay en el país.
1: ¿Y hay. ¿Se puede decir algo de qué podemos ver más o menos? ¿O lo dejamos todo en
3: su casa? Vamos a ver, Daniel, si quiere dar un adelanto de